0: Noche de Rock, y el otro no me acuerdo cuál era, que lo hemos hablado alguna vez.
1: Estuvimos pensando en llamarle Enclave de Rock, que, no, que era horroroso, no era, y eso. El otro era La Antártida. No, La Atlántida, La Atlántida. Y que ese no era el que proponía Pablo Casado. No. Y yo le decía, no, tiene que poner
0: antes,
1: Rock.
0: Antes de eso, es que no recuerdo cómo era el nombre. Era una palabra que era como un juego de palabras que habías hecho un
1: enclave,
0: sinónimo. No. O sea, Enclave de Rock estaba descartado desde el primer día.
1: Y luego, luego tú también viste el primer logo que hicimos
0: Que lápiz. Le dibujó Porras.
1: Porras, sí. Y luego todo el mundo conoce el redondo del dragón, pero antes hubo uno como Balao, que está en la web también, por si alguien lo quiere consultar.
0: De verdad.
1: Y eso. Y Tobal escogió la primera sintonía.
0: Sí.
1: De,
0: esa es culpa mía, sí.
1: Es esta. El Into the Lungs of Hell.
0: Todavía me acuerdo, el primer programa a mí me pilló en la autoescuela.
1: Y no te dio por grabarlo, joder.
0: Estábamos sacando el carnet cuando aquello. Y me acuerdo de ir en la autoescuela dando la clase.
1: Con Romero.
0: Con Romero, sí.
1: Y diciéndole al tío que lo pusiese.
0: Hola, hola radio y tal, que es un amigo, que ha empezado un programa de.
1: Claro, claro. Esto, Romero me llevaba a mí a la radio, porque una cosa que hacía era, como yo no tenía coche, pues primero iba en tren, ¿no? Después, cuando me estaba sacando el carnet, yo le convencí al de la autoescuela para que me diese las clases. ¿Le conoces? Por el gremio. Pues le convencía de que me diese las clases y que acabasen en Cabezón. Y entonces así cogíamos a la otra chica que iba después y yo me bajaba en la radio. Y luego ya con el tren, que teníamos que salir corriendo. Clara ya se ha ido, pero Clara también ha sufrido mucho lo de acabar el programa corriendo y ir a la estación antes de que se fuese. Y luego ya el saxo de mi hermana, que le reventé la luna de atrás intentando aparcar en la radio, y luego ya no me lo dejó más. Y ya el Seat Panda, y de ahí para adelante.
0: He invitado yo a venir a un amigo en común al programa hoy. Digo, oye, pues vente, tío, que va a estar muy bien, 30 aniversario, tú, oye, tienes algo que contar. Y me dice, jo, es que, tío, por no ir hasta Cabezón ahora, digo, hostias, tío, te has quedado muy atrás.
1: Alguno me busca allí, sí, todavía. Tobal también os puede contar la anécdota que he contado. El otro día me han entrevistado en Arco, y estas cosas de viejos que cuentas, porque me dicen, ¿por qué haces radio y tal? Y yo siempre digo lo mismo, yo hago radio porque, claro, ahora la gente no entiende lo que es querer escuchar una canción y no tenerla.
0: Exacto.
1: Ahora tú le das a cualquier botón y escuchas la canción que quieras, pero antes no. Nosotros ahí pues llegábamos a casa apartando dinosaurios, y luego ya cuando llegábamos a casa y queríamos escuchar una canción, tenías que llamar a la radio y decirle al locutor, ¿me pones, por favor, esta? Y el locutor no te hacía caso a no ser que fuese una de las 40 canciones que tenían en parrilla. Eso desde el otro lado, desde casa, tú no lo sabes. Ellos tenían ahí sus 40 singles y ponían esos. Y yo llamaba y decía, ¿me pones el Don't Cry que sale en el disco 2? Y decía, no, le pongo el Don't Cry que tenemos. Y a mí me encabronaba mucho, y eso me encendía para ir a la radio y ponerlo yo. Y me estaba acordando de cuando Carlos Revuelta hacía radio en su ANCES. ¿Te acuerdas?
0: Pero en la playa, sí.
1: En la playa, que estábamos ahí montando las partidas de Dragones y Mazmorras y con Palacios, y escuchando la música que ponía.
0: Y sí, me acuerdo que habíamos comprado ese día el Pixels de Megadeth. Y le fuimos donde él, ponos este disco, tío, es muy bueno, hay un temazo, tal, el de Pixels. Y sonó en su ANCES en la playa, sonó el Pixels.
1: Yo fíjate que la canción que recuerdo es Hangar 18. Pero
0: no,
1: bueno,
0: no, era el Pixels.
1: Era el Pixels, pues sí, voy a poner el Pixels entonces.
0: Era
1: porque yo lo que recuerdo es hablar con él y decirle, ¿no, nos pones esta canción y tal? No, que es que esa no la tengo. Y entonces llevábamos una mochila y decimos, tú no la tienes, pero nosotros sí. Y entonces le dimos el disco ahí y ya no hubo manera. Y estaba todo su ANCES ahí en la playa
0: escuchando el Pixels.
1: Y eso fue un momento de felicidad pura. De los que cuando un día estés al borde de la muerte, ahí agonizando, digas, por lo menos ese momento fui feliz, tío.
0: No, sí, eso es algo que no se te olvida nunca, tío. Fíjate los años que han pasado.
1: Sí. Y fíjate, tío, a lo mejor no querían ponernos el Pixels por la radio, pero jodeos, ahora lo pongo yo.

0: Bueno, otro de los artífices de que estemos hoy aquí del lío ha sido Hadris, que enseguida se ofreció también a echarnos una mano con lo que hiciese falta, y bueno, pues ahí hemos estado también hablando, ¿no? Y diciendo pues las necesidades y las cosas, que al final han sido pocas necesidades, porque yo necesitaba un enchufe.
1: Un enchufe y,
0: un enchufe y una mesa, tío. Pero bueno, siempre está bien saber que tienes manos al otro lado, ¿no? Que si se tuerce cualquier cosa, pues van a estar ahí para ayudar. Y nada, este que estamos escuchando de fondo es Hadris. Ya no se llama Hadris, ahora se llama Galerías Preciados.
1: Esto es Galerías Preciados.
0: Cuéntalo, explícalo una vez más.
1: ¿Qué tengo que explicar? Galerías Preciados era un centro comercial de los años 60, claro, yo creo.
0: Claro, porque viene alguien de 20 años y te pone contexto, ¿no?
1: Claro, no, es el contexto, ¿no? Hay que vender contexto, está en la movida. Galerías Preciados era un centro comercial de los años 60, ¿no? Y ahora esto es el resurgir de Galerías Preciados.
0: Que es tu banda de electropop.
1: Sí.
0: Preguntaban antes si solo poníamos metal. Pues mira.
1: Venga ahí.
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0: No pongo solo metal por dos motivos. El primero, porque sería artificial para mí, que escucho más cosas que metal en mi vida. Y segundo, porque si solo pusiésemos metal y solo hablásemos de metal, sería como un metaprograma de metal en el cual todo hablaría de sí mismo, se retroalimentaría y seríamos como una poza de agua que se pudre, tío.
1: Como la IA.
0: Eso, ¿o no? No,
1: como
0: no.
1: La IA retroalimentándose de sí misma, ¿no? El
0: sí.
1: Metal.
0: Yo ahí. La IA, ya te lo he dicho alguna vez, que el miedo que tengo con la IA es que como los humanos dejen de aportar cosas a los foros, esto va a ser como en el planeta de los simios, el libro. O sea, la sociedad se congela porque solamente se alimenta de lo que ya existe una y otra vez.
1: Claro,
0: haz cosas fuera de la IA.
1: Nah, yo comentaba,
0: aunque hagas cosas con la IA, haz cosas también fuera de la IA.
1: Yo sí comentaba eso, que me estabas decepcionando un poco, que me esperaba más metal. O sea, yo quería aquí.
0: Tú participas mucho en el foro, pero escuchas poco el programa. Bueno, aparte de Galerías Preciados, cuéntame qué es este engendro que tengo en la mano.
1: Pues eso es NCM, que son las siglas de Norte Calamares Mejillones. Claro, por
3: Adri, Adri, yo tenía una revista en el colegio, perdona que te moleste, que igual ni me han presentado todavía, pero bueno.
1: Ah, no lo sé.
0: ¿Has visto presentar a alguien aquí en lo que llevas de noche?
3: No. Pero mi primer grupo, Adri, se llamaba MCM. Pero era por millones de curas muertos.
0: Oh.
3: Eso, estábamos en los menesianos.
1: Pues bueno, pues NCM es un fanzine que hemos hecho para. Básicamente lo hemos hecho en físico, en papel, porque lo digital se pierde. O sea, lo digital desaparece y esto es una manera de. Sencilla, digamos, de retratar lo que está pasando en una escena musical independiente. Mayormente de géneros pop, que es lo que nos mola, pero dentro del contexto de Cantabria, y simplemente que permanezca ahí, o sea, que no desaparezca, porque es un fanzine, es un papel, te lo llevas, y luego pues eso, como todo lo que hacemos, pues igual que lo hago con Ediciones Subterráneas, con los cassettes y todo esto, todo lo que hacemos es para hacer bote, para poder alquilar salas y programar conciertos.
0: Porque tú tienes un sello de cintas, que lo sepa la gente, que cuando, yo que sé, tienes tus padres tenían una cinta de Gracita Morales, pues tú coges con la acetona, le borras el nombre y grabas encima.
1: Efectivamente,
0: con un cero.
1: Hacemos cintas ecológicas siempre. O sea, cogemos toda la mierda que fabricó el capitalismo en los años 80 y 90, nosotros la recogemos, la borramos y la convertimos en cosas que molan más.
0: ¿A quién has editado y dónde te buscan?
1: Pues mira, ahora mismo hay la web principal es subterránea.es, y luego tenemos un Instagram muy a mi pesar, que es ediciones/subterráneas. Y nada, y está todo. Y hemos editado a Holly, hemos editado a Amante, que son una banda de Barcelona que hacen garaje pop. Hemos editado a un EP de mierda, Campo Grande, que son de Valladolid, que es un rollo más emo, está bastante guay. Y exclusiva para Noche de Rock. El 2 de octubre celebramos el primer concierto subterráneo. Ir apuntando fecha.
0: ¿Ah, sí?
1: Esto va a estar
0: ¿con
1: guay.
0: ¿Quién?
1: con Campo Grande y con Micropena de Torrelavega, que también les vamos a sacar casa.
0: Más cosas que yo sé y no puedo contar. Preséntame, Leandro.
1: Bueno, pues aquí está Robert, que se ha anticipado al rollo.
3: Pues me la has dejado votando.
1: Robert es mi colega, es de Madrid. Bueno, de Madrid no.
3: Bueno, yo soy de Portugalete, de Vizcaya.
1: Efectivamente, eso es. Y fan toda la vida suyo de Ornamento y Delito. Y de repente un día en un after nos descubrimos como humanos. Y eso fue genial. Y a partir de ahí, pues bueno, pues Robert resulta que es la persona que tiene Fica Sound, que es otro sello en Madrid, y que es quien segunda exclusiva de Noche de Rock.
0: Joder. Va a sacar Galerías Preciado.
3: Sí, es otra cosa no, pero Galerías Preciado es una, encaja muy bien dentro de lo que es el espíritu nuestro, de bueno, de todos los grupos que llevamos en el sello. Y bueno, aparte hace más labores, que hace el tema de la web, o por lo menos hasta que nosotros empecemos a dotarla de contenido. Pero vamos, encaja perfectamente. Y de hecho, pues yo creo que con este último fichaje damos por un poco por finalizado en la captación, y ya a mover bastante el material de Adri y de todos los demás.
0: La cosa, tío, es que yo Ornamento y Delito yo lo conocía, que a lo mejor estoy quedando ahora fatal y están los oyentes diciendo, ¿cómo no lo vas a conocer? Pues sí.
1: Ornamento y
0: no
1: Delito.
0: Yo lo he pinchado, eso.
1: Hemos hecho aquí hace poco un club del disco, el club del disco número 2 fue Ornamento y Delito, El Espíritu Objetivo, que es un discazo, pero tremendo. O sea, yo es que soy fan. O sea, sí. Siempre he sido fan, y es que es guay, porque es guay ser fan de sí, alguien, sí. Y de repente encontrarte con que es tu colega.
0: Claro, y además es mucho, pongo yo el también la intención en esto, ¿no? Porque es un poco lo que decía al inicio en la intro del programa, que el irte dando cuenta de la música tan buena que se hace en la puerta enfrente de tu puñetera casa, tío. Y cuando te despojas de todo el artificio y vas a la médula de la música y te das cuenta de que tienes grupos buenísimos a 3 pavos o a 5 pavos en el bar de enfrente tocando, tío, pues yo tengo unos colegas que solo van a conciertos muy caros, y un día me convencieron para ir a uno, y cuando los vi allí, que a mí me gustaban mucho de chaval, pero cuando los vi allí chiquitines, tío, súper pequeños, y la música sonar como a kilómetros de mí, y detrás la barra VIP con la peña pagando 300 pavos por entrar, yo dije, pero joder, esto no es, ¿sabes?
1: ¿Me entiendes? Mira, claro.
0: Claro, y estoy acostumbrado a ver a los grupos y que me salpiquen con el sudor, tío, ya, no sé.
1: Joder,
0: que
1: agradable también.
0: Sí, ¿no? No sé, pero bueno, tiene parte de su magia, ¿no?
1: Bueno, yo prefiero otra cosa.
0: Que no te salpiquen.
1: Sí.
0: Pero tú me entiendes, ¿no?
1: Sí.
0: Ayer lo pensaba viendo a Fusco, porque he visto conciertos de black metal estos últimos años en escenarios grandes.
1: ¿Y te salpicaron con
0: eso? Y no, te pueden salpicar con sangre, pero estos últimos que vi eran satanistas de monóculo. Entonces, el tema, lo que te iba a decir, es que, joder, el black metal a mí me mete más en esencia y me parece muchísimo más turbio y más intenso cuando lo ves en una sala pequeña. Yo he visto a Balmoj en el New y he salido... Claro, con Balmoj en el New hueles el incienso encima del escenario.
1: Joder, es que si vas
0: y hay un ambiente de podredumbre y de... No sé, tío, de como cuando ves una peli chunga que sales... compungido.
1: Es que
0: y cuando
1: si
0: lo
1: vas a sacrificar una cabra, mejor hacerlo en un escenario pequeño.
0: Sí, pero
1: ¿no?
0: Incluso sin sacrificios de cabra. Quiero decir que la esencia se transmite mucho mejor cuando estás cerca, tío.
1: Sí, hombre, desde luego.
0: Cabras aparte.
1: El rollo de conciertos pequeños siempre es lo guay, ¿no?
2: En la térmica.
0: Esto es lo vuestro. ¿Esta está bien? ¿O pongo otra?
3: Sí, está muy bien.
0: ¿Y esto cómo está de parado en movimiento? Es que digo, ¿cómo está de parado en movimiento? ¿Sacáis discos?
3: Ah, bueno, nosotros paramos en 2017, nuestro quinto disco creo que es. Y bueno, pues ahora mismo nos invitaron a hacer un par de actuaciones, pero esto pasa lo de siempre, te retiras, lo dejas, y al cabo de unos años siempre aparece alguien que llama al porterillo y dice, oye, ¿y qué tal si volvéis y tocáis un concierto solo por el placer de hacerlo y tal? Y bueno, volver a ensayar, volver a tal, nos llamaron de la Sala Sol de Madrid. Joder, yo creo que era interesante por lo menos hacerlo, por el placer de hacerlo. Y nada, tocamos allí, y bueno, pues lo típico, el roce hace otra vez el cariño. Y nos planteamos volver otra vez a... había hecho muchas... el cantante que es a la postre es el compositor, pues bueno, había hecho bastantes temas durante estos 10 años. Evidentemente había hecho tantos que casi lo dejamos, porque digo, se rebusca entre todo esto para encontrar 10 o 15 temas, ¿no? Para hacer esa criba, pues iba a ser complicado, pero enseguida lo vimos claro y estamos ahora mismo ensayando y posiblemente... 10 años después de la...
4: Ah, sí, ¿eh?
3: Sí.
4: Exclusiva.
3: 2027, lo dejamos 2017, pues bueno, pues igual hacemos un... Digo igual porque estas cosas ya sabes, ¿no? Ahora con hijos, con otros quehaceres un poquito más alejados, en mi caso no, pero en el caso suyo, por ejemplo, pues en alguno de ellos sí, pues la verdad que nos apetece mucho hacerlo, por lo menos intentarlo.
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0: les contaba antes aquí en Eureka cómo el programa se había ido adaptando a las situaciones vitales. Yo creo que es uno de los secretos de Noche de Rock, es que hemos ido intentando hacerlo natural y contar lo que realmente estábamos viviendo en cada momento. Casualmente y por carambola, eso también parece que en estos últimos 15 años ha enganchado emocionalmente con muchos de nuestros oyentes que estaban en situaciones parecidas, o sea, teniendo hijos, siendo padres y a la vez intentando mantener una banda de metal o un sello o... bueno, pues todas estas cosas del underground, ¿no? Una sala. Y bueno, pues como nosotros lo contamos como lo contamos, pues al final hay gente que se vio reflejada. Ayer precisamente quedaba con un oyente que venía desde Sevilla, me escribió al teléfono, me dijo, estoy en Torrelavega, me gustaría comprar una camiseta del programa. Y las cuentas que le echaba de cuánto tiempo llevaba escuchando el programa, me decía, pues tiene que tener los mismos años que tu hija, porque mi hija y tu hija nacieron a la vez y han crecido juntas, ¿no? Omar y Sintra han participado mucho en el programa, especialmente en una temporada, bueno, en la que tuvimos el home studio desde luego, pero también en otra temporada en la que estuvimos en Miengo, y en el piso de arriba del estudio de Noche de Rock estaba el sitio donde ellos iban a aprender inglés. Entonces, de la que uno iba a la clase, el otro colaboraba conmigo, y del revés, y ese es un poco el juego que veníamos haciendo. Y por eso Noche de Rock además también pues ha tenido sus secciones de cine, sus secciones de juegos, y hemos ido creciendo y recomendando discos juntos y libros, ¿eh? A veces eran Peppa Pig fue al campo y luego ya poco a poco pues iba complicando la cosa. Y así seguimos. Ahora ya no los lío tanto para colaborar, porque están otras cosas. La vida sigue su curso. Pero hoy sí. Y le he pedido a Omar que recomiende una serie y a Sintra que recomiende un juego. Y en eso vamos a ir.
1: Bueno, pues yo os voy a hablar sobre la serie Welcome to Derry, que ya salió hace un buen tiempo, pero no había venido todavía a hablar sobre ella. Pues esta serie forma parte del universo de las películas de It, que supongo que todo el mundo las conozca, o si no, simplemente el libro de Stephen King. Y lo que hace es expandirlo una década antes de los eventos de la primera película. Y sigue a un grupo de personajes, que son niños, obviamente. Y pues prácticamente trata de lo mismo que el resto de las películas, pero cambia el ambiente, cambian los eventos importantes que pasan. Pero aún así están basados en los eventos originales del libro. Está bastante bien porque hace bastantes referencias a otras cosas que salen en el libro. Aún así cambia algunos eventos para que cuadren más con la historia, ya que no forma parte del universo del libro, sino el de las películas. Pero aún así está muy bien. Se pilla muchas referencias, he leído el libro, y aún si no lo has visto se disfruta bastante. Eso sí, hay algo que no me ha gustado mucho, que es bastante violenta, que tiene sentido teniendo en cuenta la temática, pero me habría gustado que profundizara más en temas más psicológicos. Para la gente que no le guste mucho eso, está bastante bien aparte, porque el primer episodio ya es bastante violento desde el principio. Entonces, si ves que no te gusta, no hace falta seguir y no te quedas con las ganas de ver qué pasa al final de la serie. Y bueno, creo que
0: tú que has leído el libro hace poco, porque claro, todos habéis leído It, entiendo, ¿no? ¿O no? ¿No? De verdad. Bueno, todo el mundo hemos leído It, o mucha gente hemos leído It, pero hace mogollón de años. Mogollón. Yo a lo mejor It me lo leí hace 30. Y cuando vi las pelis ya no tenía muy claro si estaban bien adaptadas o no estaban bien adaptadas, si mi memoria era más cercana al libro de Stephen King o a la peli a la serie aquella que hacía Tim Curry o así. Pero por lo que veo encaja mucho las nuevas versiones con el libro. Y la serie esta de Derry, que a mí en principio no me estaba gustando mucho, parece que engarza bastante bien con detallitos del libro, ¿no?
1: A ver, la diferencia principal entre las películas y esta serie y el libro es que, para acercarlo más a las audiencias actuales, se desplazó un ciclo, vamos a llamarlo, todo hacia adelante. Entonces, lo que en el libro sería la década de los 50 más o menos y la década de los 80, aquí en la serie y en las películas pasó a ser la década de los 80, para que fuera más, para que apelara a la nostalgia, y la década de los 2000-2010, que es cuando se hicieron las películas. Entonces, al haber ese cambio, pues han tenido que desplazar un poco las referencias de la época, pues porque en el libro se hacen bastantes referencias a cómo funcionaba la sociedad del momento, y pues obviamente tiene que haber cambios. Pero aún así, lo que se llaman los ciclos, lo que pasa en cada... por ejemplo, en la de los 80, pues el George y el barquito pues se mantiene igual que eran los 50 en el libro. Pues aquí los eventos del ciclo correspondiente son los mismos que los del libro. Y se hacen referencia a ciclos anteriores que también salían en el libro, aunque no fueran en la misma década. Y está muy bien ver eso, pero aún así no... O sea, hay cambios significativos respecto al funcionamiento de cómo funciona la entidad, que sí que hacen que cuadre más, porque se explican muchas más cosas aquí. Y lo guay que tiene esta serie es que las siguientes temporadas va a ir hablando sobre otras, sobre otros ciclos, sobre otros eventos.
0: Bueno, vamos a reventar un poco eso, a estripar, bueno. Pero sí, a mí me encantó, porque si no lo habéis visto ahora...
1: Da un poco igual, porque ya todo el mundo va a saber cuando salga la segunda temporada.
0: A ver, si fuese que la acaban de estrenar y te digo, cuento algo, pues te estoy fastidiando la vida. Pero si no la habéis visto hasta ahora, a lo mejor esto os puede animar. Nosotros estábamos pensando, claro, esto termina aquí, porque ya has visto It y has visto la precuela. Entonces, ¿qué van a hacer? ¿Rellenar en medio? No queda mucho. Ah, amigo, es que va para atrás. Y la segunda temporada va a ser una precuela de la precuela. Y así va hasta el origen de los tiempos, cuando tú descubras por qué Pennywise está ahí. Guapísimo. De verdad, ¿eh? ¿Habéis visto a alguien? ¿No? ¿Sí? ¿Sí o no? ¿Valoración? Y hablando de muertes violentas, Sintra os va a recomendar un juego que trata de un tren. Y por eso voy a poner música de trenes.
2: El juego que yo voy a recomendar se llama Tranvía Mortal y es un juego sobre esto, sobre dilemas morales, para 3 jugadores o más. En el juego tú eres un conductor de tren que tiene que decidir por cuál de las vías ir. Sí, y entonces...
0: Como si dijésemos, en las vías hay gente atada, ¿no?
2: Atada o, bueno, tirada. Hay 2 equipos, aparte de la persona que es Tony Tren. Y tienen que intentar que tú atropelles al equipo de la otra vía.
0: Ajá.
2: Haciendo esto, pues, al iniciar el juego te dan 5 cartas de personaje, que son, pues, por ejemplo, un gatito, 3 niños, un adulto y bueno, o personajes famosos como, yo que sé, Ariana Grande o tu mejor amigo. Y también te dan 3 cartas buenas y 3 cartas malas. Las cartas malas son, por ejemplo, matará a tu hermano. Y las cartas buenas son cosas como descubrirá la cura del cáncer. Las cartas buenas te las pones a tu propia vía para que el conductor de tren no quiera atropellarte. Y las cartas malas te las pones a la otra vía para que quiera pasar por esa vía.
0: Claro, y ahí entra un poco el juego de dilemas morales, porque al final... ¿Pero cómo le enseñáis esto a los niños? Pues porque es muy útil en la vida. ¿A quién atropellarías si tienes el mando del tren? ¿A la persona que va a descubrir la cura del cáncer o a tu hijo? Ah, amigo, ¿para dónde tiras? Y eso puntúa de una forma u otra, y entonces tú tienes que ir tomando las decisiones. Y además, como entiendo que se puede jugar en mini equipos, también da como lugar a discusión, y así vas montando vías y decidiendo a quién atropellar, teniendo en cuenta que cualquier opción que no tomas, o sea, lo que tú no decides es lo que estás eligiendo. Eso, a mí no me vale eso de yo no toco la palanca, que el tren vaya para donde tenía que ir. No, aquí hay una Y. ¿Vas para la derecha o vas para la izquierda? ¿A quién vas a atropellar?
2: No tanto, porque sí que tienes razón que se pueden hacer equipos, pero equipos por vía. Solo puede haber una persona que sea Tommy Tren. El juego se acaba en el momento en el que todas las personas que estén jugando hayan sido ya Tommy Tren.
0: nada, que lo compramos el otro día en el taller del modelista, que es una de nuestras tiendas de referencia últimamente de juegos. Yo me traje uno de Lovecraft, que ya os contaré, porque tiene pinta de tener que echarle un par de tardes que últimamente no tenemos, a ver si llueve. Pero bueno, como he visto que se puede jugar en solitario, si no queréis jugar conmigo, pues ya sé lo que hacer.
2: La puntuación del juego también es bastante interesante. Cada vez que Tommy Tren te atropella, ganas un punto de muerte, que es una calaverita, una pieza de madera. Bueno, de cartón. Y al final del juego, cuando todas las personas han sido Tommy Tren, el que tenga menos calaveras gana.

0: Elena, qué bonito Venecia, ¿eh? No te lo esperas cuando llegas.
1: Súper bonito.
0: ¿Alguien ha estado en Venecia? ¿Has estado? Qué flipe de sitio, de verdad. Cuando lo ves en las pelis no te haces idea de...
2: No, no, yo iba muy escéptica y la verdad que me ha sorprendido, pero mucho. Me ha emocionado.
0: Sí, sí, yo he tenido ahí un par de estandalazos al llegar. ¿Tú has estado? Ah, sí, Rialto.
2: Solo Rialto.
0: Sí, sí, sí. Pero cuando llegamos a la plaza esta, ¿cómo se llama? De San
2: Marco.
0: Marcos.
2: Marco.
0: Ha habido un momento que me he quedado ahí trabado en mitad, mirando para todos los lados y al entrar al canal. De llorar, ¿eh? En fin, bueno, hemos estado estos días viendo conciertos, Elena y yo. Hemos visto, y os aprovecho y hago el Daily Bugle. Hemos visto a... ¿Me ayudas a comentarlo? Ayer a Fusco con Humo. En los bancos de atrás.
2: ¿Quieres que empiece yo?
0: Que digas algo. Tú has estado. Para no hablar yo todo el rato.
2: Pues ayer también me pilló un poco torcida de la que iba. Y la verdad que me gustaron mucho. Me gustó mucho Humo, que no los tenía nada controlado. Y la verdad que me encantó. Me ha gustado mucho. Y Fusco, bueno, me han dejado el pelo para atrás, ¿eh?
0: Ya, y es una peña. Si no habéis oído a esta banda, hacen ahora mismo un black metal de vanguardia, para mí de la vanguardia de Europa. Son fascinantes, con mogollón de ambientes. O sea, una banda a estudiar, ¿eh? Llevan dos discos, pero alucinantes. Pero antes de estos dos discos, que a mí me encantan, tienen otros tres, creo, o cuatro, que también están muy guay, pero que son más puramente black metal. Y ayer fueron a los bancos de atrás a reventarlo con su... porque hacen 25 años como banda, y hicieron, bueno, un conciertazo de material antiguo alucinante. Y los bancos de atrás es otro de esos espacios que tenemos que cuidar, igual que el New, igual que otros tantos, porque aparte de pegarnos nosotros el lujo de ver a Fusco ayer, pues a Fusco les sirvió como parada de postas. Insisto mucho en esta palabra últimamente, igual que con Mourir la semana pasada. Hay bandas que están de gira, que vienen de Francia y van a Portugal. O por ejemplo, en el caso de Mourir, ¿tú estuviste en Mourir? ¿A que tú estuviste en Fusco también? Cuenta.
3: Cuento.
0: Cuenta de Fusco.
3: Pues nada, bueno, Humo, una banda, vamos, muy interesante. Lo que dice es un poco la última... la última etapa sí que es un poco más experimental, ¿no? Bueno, pues también partes de black metal, pero también muy progresivas, ¿no? Entonces yo tenía ganas de verles en este formato, sí, que lo recordaba de antaño, y bueno, pues ha sido un regalo. Sí, sí.
0: Yo los vi en el Infest, pero ya, claro.
3: Claro, era la... Sí. Tocaron también con Bifrost, si mal no recuerdo, en el New. Hace, no sé, te digo las fechas, pero puede ser hace 4 o 5 años, 5 años igual, no lo sé, me equivoco igual, seguro que es más.
0: Yo sé, no me acuerdo.
3: Pero, y estuvo muy bien, la verdad, estuvo también. Eran en ese formato más experimental, ¿no? De los últimos discos.
0: Claro, Mourir venían de Francia, por ejemplo, y iban a tocar al Resurrection. Entonces, se hacen una parada, una noche, tocan en el New, duermen. Vamos 40 a verles, y pagamos la entrada, y sabes que les estás pagando la noche y la gasolina, y por eso a veces muchos pues dices, pero ¿para qué compras más discos? Pues porque yo estoy comprando discos para tenerlos, y porque esto es una participación en formar parte de la escena, para que exista los bancos de atrás y para que sea un lugar de paso, de que permita no solo que yo lo vea, sino que estas giras existan.
3: Claro.
0: Y me parece que hay que...
3: Siempre un punto de, o sea, de parada. Siempre, pues, lo que hemos hablado varias veces, nos viene bien a todos. Al final, sí, sí, viene bien a las bandas y viene bien, pues, a los espectadores, sí, que sí, andamos por ahí cerca.
0: Por eso los bancos, contra todo pronóstico, se ha hecho un lugar esencial. También porque estratégicamente tú dirás, ¿quién coño va a parar de gira Nunquera? Pues para de gira Nunquera el que viene de Francia y va a tocar a Galicia, y lo tiene a huevo. Y ahí le ponen qué cenar y dónde dormir,
3: que te van a tratar,
0: dicen,
3: bien.
0: Ups, gasolina, cenar, dormir, sigo viaje. En fin, estuvimos también viendo a los Sin Covers el otro día, que son, estos son lo que queda de Lazy haciendo versiones. Ahí estuvieron en nuestro pueblo, en Polanco, muy guay.
2: Se marcaron un conciertazo de 2 horas.
0: ¿Verdad?
2: Largas, sí, sí. O sea, sí. Muy bien, muy bien.
0: Yo tengo que decir que eché de menos Lazy. O sea, me gusta mucho lo que hacen y las versiones de Rem y de toda la pesca. Pero si a mí me hubiesen tocado un tema de Lazy, me habían hecho feliz. Lo grité, se lo tomaron a broma y no lo tocaron.
2: Dijeron literalmente, no me acuerdo.
0: No me acuerdo de tocarla. Y luego tenemos también en el Daily, por si lo queréis leer, una reseña de reincidentes en un concierto en las lunas de Egaleo, en Leganés, porque tenemos su corresponsal, que es Jimmy, allí haciendo cosas. Es una reseña de estas que a mí me gustan mucho. En la web ponemos pues fotos profesionales, las de Lena Cardás, las de Sonia, un montón de ellas, pero también me gustan las reseñas a pie de escenario, de gente que va por allí con su móvil, tira 3 fotos malas y cuenta en su caso, o sea, como en este caso, reseñas del pelo de a mí esta banda me gustaba mucho en los 90, no tengo ni puta idea de lo que han hecho en medio, pero por lo que veo debe estar da bastante igual. Guay.
3: Mira, esta conversación la he tenido hoy mismo con unos amigos que fueron a ver a Residentes el día del New City y me decían, joder, yo me quedé en vicio, pero me he dado cuenta que me conocía medio repertorio de lo que han tocado.
0: Sí, sí, sí. Pero oye, que está bien, ¿sabes? Porque además que me parece más realista. Si está claro que todos podemos ir a Wikipedia y hacer que sabemos las cosas, pero lo guay es también reflejar el no me sé las cosas o yo los perdí la pista y ahora los vuelvo a encontrar o... Y eso es un poco lo que pretendemos. En fin, Mateo, ¿me hacéis la agenda?
4: Claro que
0: no
4: sí.
0: No sé si va a faltar porque no está Raquel, a lo mejor falta alguna última hora. Lo siento mucho, esta mañana no he tenido tiempo de hacer la última actualización.
4: Tanto trabajo.
0: Pero la verdad que tengo que confesar que ayer me senté un rato.
4: A descansar, ¿no? Pues empezamos con los permanentes, que tenemos la exposición de Veneno cura, que veneno que mata, en comillas. La programación en Piélagos de Noche de Conciertos, que la tenemos todo julio y agosto aquí detallada. Empieza el Zurbarán Rock en Burgos. Sí. Empezó hoy, no ayer.
0: Bueno, depende cuando lo escuchen, que no
2: claro,
0: se
2: lo
0: dice
2: claro, escucha, claro. Es el tercer día, sí.
4: Hoy es el último día, o sea, que si corren pueden verlo. Tenemos la programación.
0: Por cierto, tenemos ahí a representación de Cantabria a saco. Me han escrito mogollón claro. De gente de tío, no puedo ir al especial porque estoy en el Zurbarán y tal, pero me han mandado unas fotos muy chulas de un equipo de gente ahí con camisetas de Noche de Rock y claro, me ha hecho mucha ilusión.
4: Claro. La programación de la Sala Reino Ecobar, que es muy tocha.
0: Festival más largo del verano.
4: Sí. La gira de Latsen, que les lleva a lo próximo por Villena en el Leyendas. La gira de Vindicta, de Reckoning Tour, que les deja por el Zurbarán y luego por el Razzmatazz de Barcelona. La Sala New Moon, ya tenemos los conciertos de julio. Pues que tenemos el 24 a Hospitens, el 25 Sol Sopara al Midiasis Punto Muerto, el 31 Just Woman y ya se acaba el mes. La gira, los conciertos de verano de Hospitens, que les llevamos a la New Moon, como ya he dicho. Luego en Cabezón de la Sal al Festival Galerna, en Rock Yard de New el 29 de agosto, en septiembre en Gijón, se van. Santander Sonoro en la Tabacalera, que hay más conciertos hasta pues el 21 de agosto, por ejemplo, tenemos a Pablo Solo. Otra exposición que recomendamos, Tamari en el Observatorio de Arnuero. La exposición de la Sala Mauro Murieras de Torrelavega, Radiografía del Silencio. Y se acaban los eventos permanentes. ¿Qué es tú, Elena, con los del 17 de julio?
2: Vamos a decir mejor lo que no hay. Venga, que todavía les ha dado tiempo hoy alguna cosa. Bueno, para los que están aquí, pues si se quieren apuntar después. Hoy es el Galleta Rock, hoy día 29, y tenemos en el New Moon a Deadshot, Extrema y Dio.
4: El domingo, o sea, mañana tenemos a 42 decibel en el Reino Ecobar y Vindicta, que ya lo he dicho yo, en Rasmatas, Barcelona.
2: Pasamos directamente al martes. El lunes lo tenemos un poco desierto, pero el martes tenemos a Tromba en el Reino Ecobar.
4: Miércoles, Folk Jam Session en Irlanda y Escocia, en Reino Ecobar, entiendo, ¿no?
2: Sí. Y el jueves tenemos, dentro de los eventos permanentes, tenemos el cartel ahí de la tradición del boticario, que van a estar, bueno, pues representando todos los jueves de julio y agosto en la Colegiata de San Miguel de Aguilar de Campón. Es una visita teatralizada nocturna solo para adultos.
4: El viernes 17 de julio, el Arcancho Festival en en la Freixa Ponteras, en Pontevedra, Galicia, con Dark Tranquility, Destruction, Venom, Wolfheart, vaya cartelaco. Es el viernes 17 y el sábado 18.
2: Eso es. Tenemos en el Reino Ecobar, en ese cartel infinito que decías antes, a Joao Tomba, con un rock psicodélico desde
4: que me he saltado uno, perdona. Vale, pues Grey Giant les tenemos en Almacenes Quibi en Oviedo.
2: Un cuarteto de cuerda de Valencia en las noches de conciertos de Piélagos.
4: Les Frills, Mortes, más Esmeralde, más Now, en Rock Beer de New, Santander.
2: Tenemos el Hellfest.
4: No, esto te voy a corregir, porque el cartel es de junio del 27.
2: Vaya, pues entonces no lo tenemos todavía. Se ha colado ahí en nuestro día 17, pero no es. Vale, pero sí que tenemos a Wolf Mother en la Razzmatazz 2 en Barcelona.
4: Sábado 18 de julio, el Teresuca Fest empieza en Parque de Fado, Santander.
2: Llevará bien Masak, el Garrastachu Choca de Barambio.
4: Melte Chitas y Friends en Rock Beer de New, Santander.
2: El Soria Rock en la Plaza de Toros de Soria.
4: El Granito Rock en la Plaza de los Belgas, Collado Villalba, Madrid, con Leice y Ignis Anima.
2: El segundo día del Teresuca.
4: Y Maxwell Smart en Taberna del

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1: Muy buenas, Oscar y gente de Noche de Rock. Nada, felicitaros por el 30 aniversario y por toda la gran labor que hacéis por la escena de Cantabria y del Estado en general. La verdad es que yo creo que está muy poco valorado lo que estáis consiguiendo y lo que estáis haciendo desde 1996. Y nada, no puedo asistir porque tengo otro compromiso el día de la celebración del 30 aniversario. Y nada, mandaros a todos un abrazo y bueno, pues que sigáis con esta labor y que no os dejéis en el empeño, ¿vale? Venga, un saludo.
2: A ver, si falta chuchín no hacemos el programa, ¿eh? Había que hacer un chuchín sonoro, ¿eh? Chuchín sonoro, Estela Rock, Musical y todas las webs y amigos también de otras emisoras, de otras radios que nos han ido acompañando en el tiempo. No he abierto el buzón esta vez porque no sé en qué aniversario ha sido, se me ocurrió decir enviarme mensajes y hicimos un programa de casi 6 horas solo con mensajes de la gente, pero no lo he abierto públicamente en las redes, pero bueno, lo digo por aquí por la radio, si queréis ir enviando alguna cosilla podemos ir poniendo poco a poco. En fin, quería acabar con Lunática porque Lunática forman parte intrínseca de la médula espinal de este programa, han estado ahí desde el inicio. Yo estudié con Nahum y con Héctor, ellos vieron los inicios del programa, ellos se atrevieron a hacer los primeros acústicos en Noche de Rock, ahí antes de cuando solo tenían la primera maqueta y antes incluso de la primera maqueta. Tenemos grabaciones del Wasteman y cosas que yo creo que ya tienen valor casi histórico, ahora que sois vetustos. Tío, que vamos a celebrar el 30 aniversario. ¿A quién vais a traer a tocar al 30 aniversario? Pues a Lunática, joder. A Lunática y a The Haze, porque queremos unirnos a nuestro underground y porque además queremos pegarle un zapatazo en la boca a toda la llorada que llevo sufriendo 3 décadas de que no hay relevo, de que no hay bandas nuevas, de que es que no pasa ya nada interesante. Pues ahí tienes a The Haze. Me parece que es el mejor símbolo de lo que ha sido este programa durante estas 3 décadas.
3: Totalmente, es un testigo que además hemos tenido el placer de conocerle recientemente, pues en el New City que hablamos antes. Unos chavales maravillosos, la verdad, más majos que el copón, y haciendo una cosa que es que es muy curioso para la edad que tienen.
2: El grunge vive, ¿eh? Entonces, no tiene edad para el grunge, tío.
3: O sea, la verdad que nos daba ganas de llorar. Estábamos ahí totalmente emocionados con ellos porque la verdad...
2: Os lo dije, ¿eh? Digo, sí, ya verás, sí, cuando los veáis, porque sí, en sí, mi sí, cabeza a veces veo asociaciones muy claras que
3: sí,
2: luego...
3: Sí, no, total.
2: Una de las cosas más guays que me ha dado Noche de Rock es... suena un poco cursi, pero es materializar ideas o sueños, ¿no? Sí. De repente ver un sitio y decir, joder, qué guapo sería hacer un concierto aquí o que tocase aquí no sé quién y tener pues un poco la capacidad de poderlo vivir. Y yo esa noche tengo muchísimas ganas de vivirla, ¿eh?
3: Sí, además es que te va a sorprender porque yo creo que tampoco vas a tener que unir tanto público. Yo creo, al final...
2: Vas a tener el mismo público.
3: Vas a tener un público muy parecido. O sea, quiero decir que al final, bueno, pues son generaciones diferentes, pero sí, que al final aunan.
2: Sí, pero me hace ilusión esa noche, tío, porque... primero porque es en octubre, en el mes de septiembre, en la Asociación Cultural Octubre. Hablando pues un poco con Samu y con ellos, ¿no? Con The Haze, sí, no conocían mucho lo que sucede en octubre, entonces me apetece llevarles allí. También me apetece que en el propio octubre vean a The Haze, y me parece que vosotros también sois ahí un poco hilo conductor de todas estas cosas.
3: Estaremos,
2: así que
3: encantadísimos.
2: Mañana sacamos los carteles. Y ya empezamos a anunciar lo que va a ser la fiesta.
3: Será una gran noche, seguro.
2: Aniversario de Noche de Rock. Oye, yo prometí micro abierto hoy, así que si alguien quiere pasarse a decir las últimas palabras, por favor, ahí os lo dejo.

0: espacio y era los datos en concreto de las bandas que están esperando, las bandas que ya hay. Son 12 bandas que ya están ensayando y 14 en lista de espera. Y lo realmente importante es que ya estamos hablando de un número de casi de 100 personas ya dependiendo de esta decisión muy importante de, que tiene que tener el Ayuntamiento de Torralba con espacio y era.
1: Oscar y compañía, gracias por llevarme a tantos y tantos conciertos y abrirme el abanico de esta música que ponéis todo el rato. Momento, este es buen momento
0: para largarse de aquí. Y además, ahí lo dejamos. Un aplauso para vosotros, gracias por aguantar.

0: Hasta aquí Noche de Rock. Hasta la próxima semana. Comenzamos el programa de Tren Jazz de la mano de Gerardo Ramos. Adelante, Gerardo. Gerardo, Gerardo, Gerardo, Gerardo, Gerardo.
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Dentro sintonía. Bienvenidas, bienvenidos al 88º programa de Tren Jazz en Paquito FM. Vamos a comenzar este programa escuchando entero el tema de cabecera habitual del programa, que es ese tema titulado Backbeat, perteneciente al álbum Jerry Mulligan meets Johnny Hodges. Jerry Mulligan al saxo barítono, como no. Johnny Hodges también, como no, al saxo alto. Claude Williamson al piano. Buddy Clark al contrabajo. Y Mel Lewis a la batería en este álbum grabado el 17 de noviembre de 1959. Este tema, Backbeat, es una composición de Johnny Hodges.

Este programa de hoy lo voy a titular Música refrescante para un verano asfixiante. Ya sabéis que este programa se emite los domingos a las 10 de la noche, pero lo podéis escuchar en cualquier momento porque todos los podcasts de este programa, más los demás programas de la emisora, están en la plataforma iVoox. Por otro lado, podéis escuchar la FM allá donde estéis si os descargáis las apps iOS o Android para tener vuestra emisora de Paquito FM en los móviles. Y por último, el número de WhatsApp 654-490109 para que enviéis vuestras sugerencias, opiniones, críticas y demás. Como no, una vez más vamos a escuchar para comenzar el programa, en este caso olvidando que he puesto la sintonía al completo, con un tema de Duke Ellington. El tema se titula Jump for Joy, Salta para la Alegría, y pertenece a ese musical del mismo título, Jump for Joy, estrenado en 1941. Un musical que tenía sin duda un mensaje político y contra el racismo en Estados Unidos, y por el cual el equipo de producción recibió incluso amenazas de muerte. Duke Ellington describía a Jump for Joy como su primer show con un significado social. Lo escuchamos.

Ya en el programa anterior puse algunos temas de tríos con órgano y en este programa voy a poner un par de ellos también. El primero es el super clasicazo de la música en general de Consuelo Velázquez, titulado Bésame mucho, un tema que diferentes músicos de jazz incorporaron a su repertorio e incorporan hoy en día también. La interpretación está a cargo de Wes Montgomery, evidentemente a la guitarra, le acompañan Mel Ryan al órgano y Jimmy Cobb a la batería. Es una grabación del 22 de abril de 1963 y pertenece a su álbum Boss Guitar, del sello Riverside.

Las jam sessions son sin duda una parte fundamental y esencial dentro de la música jazz, ya que esta se basa primordialmente en la improvisación y es algo que se daba evidentemente en las jam sessions. Así que ahora voy a poner tres temas seguidos de una jam session realmente impresionante. Ya en otros programas he puesto otros dos temas de este disco, que es el disco de Dinah Washington titulado Dinah Jams. Un álbum grabado en 1954, exactamente el 14 de agosto, grabado en vivo en Los Ángeles, junto a Dinah, un plantel de músicos excelentes. No citaré a todos, pero sí os digo que a la trompeta, por ejemplo, teníamos al gran Clifford Brown, a Clark Terrilla, Maynard Ferguson, los tres. Pero bueno, los temas que vamos a escuchar son uno muy apropiado para las fechas que estamos, como es Summertime, verano. El siguiente, otra balada interpretada maravillosamente por Dinah, Come Rain or Come Shine, llueva o salga el sol. Y por último, el tema Crazy He Calls Me, me llama loca.

Si en el anterior programa escuchamos un tema liderado, el álbum en concreto, por Babyface Willette al órgano, en el cual participaba Grant Green a la guitarra, en este caso vamos a escuchar un tema de un álbum de Grant Green en el cual participa Babyface Willette. Además, les acompaña Ben Dixon a la batería. El tema pertenece a su álbum de Blue Note, Grant's First Stand, grabado el 28 de enero de 1961, y el tema que vamos a escuchar es otro clásico, otro estándar, titulado Lullaby of the Leaves.

Os recuerdo que estáis escuchando Tren Jazz en Paquito FM. Yo soy Gerardo. Bueno, vamos ahora con un par de temas de un álbum que no había puesto nunca, titulado Buddy and Sweets. Buddy por Buddy Rich, el batería, y Sweets por Harry Sweets Edison, ese gran trompetista. El álbum se grabó el 1 de septiembre de 1955 en Los Ángeles, y junto a estos dos grandes músicos están Jimmy Rowles al piano, Barney Kessel a la guitarra y John Simmons al contrabajo. El primero de los temas que vamos a escuchar se titula Easy Does It.

Bueno, pues después de este Easy Does It, vamos con otro tema. Probablemente el tema que fue el motivo de que yo me comprase este álbum. El tema se titula Nice Work If You Can Get It. Algo así como bien hecho si tú lo consigues, buen trabajo si tú lo consigues. Y es una composición de los hermanos Gershwin.

Una vez más, estos primeros compases del Shake, interpretado por Stanley Turrentine, nos indican que este es el final de este viaje en Tren Jazz, en Paquito FM, vuestra emisora cultural, sin ánimo de lucro. Y espero que este programa haya sido lo suficientemente refrescante, porque lo que sin duda está siendo es un verano asfixiante. Empezamos el programa con Duke Ellington y voy a terminar el programa con Duke Ellington, pero en realidad una versión del tema compuesto por Duke Ellington, Juan Tizol, titulado Caravan. Está interpretada por Thelonious Monk en trío. Le acompañan Oscar Pettiford al contrabajo y Kenny Clark a la batería. Está incluida en su álbum titulado Thelonious Monk Plays Duke Ellington. Evidentemente interpreta todo piezas del gran Duke Ellington. Para mí una influencia muy importante en la manera de tocar de Thelonious Monk, ese gran genio. El álbum se grabó los días 21 y 27 de julio de 1955. Bueno, espero que os haya gustado este programa. Como siempre, os doy las gracias por estar ahí. Espero que estéis en el siguiente. Y sobre todo, buena suerte. Escuchamos Caravan.

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Bienvenidos, estamos en el arranque de una nueva edición de Tropicadelia, aquí en paquitofm.com, la 88.1 en el dial. Soy Luis Abín Fernández y este es un viaje que en una hora espero os lleve a lugares exóticos y excitantes en torno a esa corriente, ese bucle musical entre las dos orillas del Atlántico que hemos definido como Atlántico Negro y que es la base de toda esta historia, ¿no? Tropicadelia se nutre de ese concepto y lo vamos a intentar explayar en los próximos 50 y tantos minutos con canciones mágicas, artistas únicos y gente con muchísima visión de campo, que es de lo que venimos a hablar, ¿no? Básicamente. Así que arrancamos con un gigante. Hoy va a estar por partida doble en el programa. El camerunés Manu Dibango incluía esta asombrosa pieza instrumental en el primer álbum que publicó fuera de Francia, el disco que incluía Soul Makossa, esa canción que Dave Mancuso desde su club, desde The Loft, convirtió en un clásico de Nueva York y que viajó mucho, mucho más allá. Bueno, pues esto se titula Hibiscus, Hibisco en español, y es puro, puro vudú sonoro. Manu Dibango al saxo y una composición extraordinaria. Para empezar, ahora mismo ya, Tropicadelia.

0: Bellísima interpretación. Manu Dibango en el arranque de esta edición de Tropicadelia. Y vamos a viajar a Perú, o habría que decir al Afroperú, el Perú negro con una tradición musical que venía obviamente del continente africano y que mezclaba lo folclórico con las nuevas tendencias musicales del siglo XX en Perú, con esa ambición y esas ganas de comunicar, a veces la paz, a veces el equilibrio, pero también en otras ocasiones el desgarro que proviene de ese dolor inmenso que es la esclavitud, ¿no? El tráfico de esclavos. El racismo perdura en todas partes, no hace falta insistir en ello, y esta canción de Victoria Santa Cruz lo grita, lo expresa con la vehemencia que merece asunto tan delicado y tan doloroso todavía ahora. Bueno, pues desde esa Lima afroperuana, Victoria Santa Cruz cantaba Me gritaron negra. Es casi, no sé, es audio realidad, ¿no? No es un noticiero. Es algo que cuenta verdades como puños y lo hace de una forma poética, pero desde luego desatada. Victoria Santa Cruz, Tropicadelia, es Me gritaron negra.
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2: Un desgarro y talento sobrado, un grito de realidad, un golpe en la cara de las verdades a medias. Bueno, pues cambiando de registro, nos vamos a Brasil, a 1970, y uno de esos percusionistas maravillosos que cambiaron el rumbo de la música popular más allá del país brasileño, Wilson das Neves, uno de los grandes, grandes de aquel tiempo y de aquella generación de músicos asombrosos que saltaron a la palestra y que desde Estados Unidos nos vendieron una revolución musical tranquila. Pues este Wilson das Neves del año 70 se atrevía a hacer una versión verdaderamente llamativa del Come Together de John Lennon y los Beatles. Y lo hacía, pues eso, con talento, con medios, con un arreglo orquestal tremendo, la fanfarria, bueno, todo está hecho con una auténtica, vamos, una filigrana de cover, y es un placer compartirla ahora mismito aquí en Tropicadelia. Wilson das Neves y su adaptación, su remake de Come Together.

Saltamos a París, donde Fabrice Henry, alias Gats, un astuto coleccionista de discos con muchísimo ingenio, ha fabricado una discografía siempre interesante y que en el año 2019 nos regaló esta canción que es verdaderamente primorosa. Mukayami, perdón, vaya día llevamos. Mujikami con la colaboración vocal de Boom Boom en un álbum, ya digo, del año 19 titulado Philanthropics y que aquí va a sonar remezclada por otro astutísimo, muy ingenioso y muy capaz y disc jockey de esa escena tropicalista francesa, parisina, Bruno Horvath, alias Walla, que ya nos ha regalado un buen puñado de remixes perfectas para la pista de baile, para sentir las caderas y el corazón a la vez. Bueno, pues juntos y revueltos, este Mukayami suena al cabo de 6 años ya como lo que es, un clásico de un género híbrido, de un género que no hace ascos a la mezcla de sabores, estilos, registros diferentes y siempre pegado a una idea de lo tropical como expresión musical, no solo digna, sino apasionante. Bueno, pues lo dicho, Guts, Mukayami, Boom Boom y Voilà, en un clásico instantáneo, diría yo, de la discografía de este parisino tan, tan lleno de ganas de compartir estas sensaciones. Aquí está en Tropicadelia.

Patch estaría contento de pinchar si no lo ha hecho en realidad ya esta pieza que viene a continuación. Haití es, a pesar de no estar reconocido, de no haber sido visibilizada como lo que es una enorme fuente de músicas para machacar el corazón y las caderas, claro que sí. Bueno, pues eso, que en Haití hubo una explosión de músicas tremenda entre los años 60 y 70. En un momento relativamente pacífico, tranquilo de la convulsa historia de ese país caribeño, hubo un momento para que se grabara artistas que, bueno, casi casi se puede decir que fueron el desembarco de géneros enteros, ¿no? El compás criollo o lo que llamaban jazz vudú estaba ahí en plena efervescencia y, bueno, hay mucho que escarbar. Vamos a escuchar una pieza que adoro. Ya digo, Gad seguro que la habrá pinchado en algún momento. Los Gypsies de Pétionville, grabando esta gozada que se llama Francine, tan jazzy como tropical. Una maravilla de canción. Francine.

De Haití a Camerún, vía París y Nueva York, porque lo que va a sonar ahora es la segunda aparición en el programa, ya lo hemos dicho, de Manu Dibango. Es un tema que bueno, traspasó barreras culturales o facilitó que esas barreras desaparecieran de alguna manera. Cuando New Bell empezó a sonar en la radio neoyorquina y en los clubes capitaneados por gente tan visionaria como David Mancuso, nadie esperaba que se fuera a convertir en un fijo de las sesiones que dieron origen, que alumbraron el hip hop como género. Pues New Bell, ese chasquido, esa funkitud tropical irresistible, aparece en muchos sitios, y pioneros del género, pioneros de esa nueva estética sonora, en primero, empezaron a trabajar con dos copias del single para crear ese continuo, ¿no? Ese groove en loop, en bucle, que volvía locos a los bailarines. Bueno, todo esto para justificar la presencia en el programa de un clásico mayor, una pieza de arte, Manu Dibango desatado y completamente funky. New Bell suena igual de moderna que hace 50 años y no más, y ya digo, es una piedra de toque. Y luego vamos a jugar con ella un poquito. Pero bueno, me guardo el comentario para cuando termine la canción. Aquí está Manu Dibango. Parezca increíble, aunque parezca increíble, esto es 1972 y los oídos despiertos de unas cuantas personas relevantes de Nueva York convirtieron esto en otra cosa, en una mutación apasionante. Dibango, New Bell.

El Moledor, Vivango y en los años 2000 el colectivo neoyorquino Antibalas coge ese riff, esa cadencia, ese groove y lo emplea para su versión del maravilloso Cheche Cole de Willy Colón y Héctor Lavoe. Resultado, pues una mezcla perfecta, coherente y de lo más sugerente.

Nos marchamos a Trinidad y Tobago, a la cuna del calipso, que ya en 1983 estaba mutando en soca y con un exponente máximo, uno de mis calipsonianos favoritos, quizás el que más me gusta. Mighty Sparrow, el gorrión poderoso, y esta reflexión sociopolítica sobre cómo el dinero mueve el mundo y no siempre la dirección más presentable. El capitalismo se ha vuelto loco, Capitalism Gone Mad, es Mighty Sparrow ya en una época en la que nadie discutía su rol de embajador del calipso y de la filosofía existencial caribeña. De verdad que una verdadera gozada. Dulce y afilado a la vez, de Mighty Sparrow y este Capitalism Gone Mad, el capitalismo se ha vuelto loco.

Jack Sparrow era un patriarca del calipso para cuando grabó esta joya. Y hay figuras en toda la escena tropical, hay figuras que marcan un antes y un después por su clarividencia o por su capacidad para catalizar talentos ajenos. Curro Fuentes fue una de esas personas, parte de la saga familiar de los Fuentes, la Tamla Motown de Colombia. Discos Fuentes es una institución. Y Curro, desde Cartagena de Indias, grabó mucha música increíble, sobre todo a mediados de los años 60, en su propio sello, en Discos Curro. Bueno, pues este tributo que viene a continuación es una forma puramente musical de alabarle, de contar qué grande era Curro y cómo sus oídos sirvieron de amplificación de una escena maravillosa. Juancho Torres y su orquesta le dedican la canción, se llama así, Curro Fuentes, y no es exactamente una cumbia, es un porro, que es uno de los palos principales de ese sonido afrocolombiano que nos vuelve locos y que aquí se explaya con toda la gracia del mundo, con vamos, solistas, arreglo, la percusión suena en primer plano. Es una verdadera gozada, vamos. Juancho Torres, su orquesta y este más que merecido homenaje a un grande de la música tropical, Curro Fuentes.

Y para cerrar el Tropicadelia de hoy, nos vamos al corazón de África, a Burkina Faso, con el balafón, el instrumento predecesor directo del vibráfono, sonando maravillosamente bien con la Kanasoe Orquesta y esta delicia titulada Muso. Os dejo muy buena compañía, nos escuchamos aquí en paquitofm.com y gracias por compartir la vibración de un espacio como este. Tropicadelia quiere ser no natural, sino una forma de compartir música viva que tiene mucha tradición detrás, que tiene muchos ecos de un pasado no siempre grato, en este viaje entre las dos orillas del Atlántico, pero que se reivindica como algo necesario. Y de eso va la cosa. Así que nada, soy Luis Abin Fernández y nos despedimos este Tropicadelia de hoy con la Kanasoe Orquesta y Muso.

0: Tropicadelia se despide hasta la semana que viene. Gracias, Luis.
1: Hola, buenas. Soy Pin de En el Tardío. El grupo Folk Rock Ska, nos podéis seguir en redes sociales. Tenemos Twitter, Facebook, Instagram. Tenemos Bandcamp, YouTube, Spotify, En el Tardío. Y bueno, pues nada, que saludos a la gente de Paquito FM y dejar un ratillo para escucharnos, que a ver qué os parece. Muchas gracias, un saludo.

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Muy buenas, aquí seguimos con el repaso a la novedad del EP de Fuerza Apache, Sage. Vamos con el corte número 5, llega el blues, llega B flat.

Si os ha gustado, no dudéis en seguirnos en redes sociales, en @deforzapache, tanto en Instagram como Facebook.

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Una hora musical de Eureka, y esta vez dedicado a un querido amigo que nos ha dejado hace muy poco. Él se llama Enrique Manuel Alonso Artime, para mi corazón y para todos nuestros entornos de amigos y queridos y familiares, Quique, el de la librería. Ese Quique, el hijo de María Cristina y Vladimiro, el hermano de nuestra queridísima Titi, fundador y aglutinador de culturas. Empezamos esta hora con Poncho, dos estudiantes, con los inicios de los 60, cuando empezamos a conocernos, cuando empezaba la música a sonar, cuando nos unían estos sones en el pueblo, allá en Gozón, Luanco. Adelante, Quique.

Qué bien estos trallazos de los hermanos Arbés con los estudiantes para acercarnos al mundo de nuestro gran inspirador de sonidos y aglutinador de amistades y músicas increíbles, nuestro Kike de la librería, Enrique Manuel Alonso Artime, que nos ofreció un espacio para tener un club, para poder estar ahí reunidos escuchando música, pandillas de chicos y chicas. Los monagos y las chicas maravillosas como Titi, Lolita, Charo, Nati Marisol, Lita y todos estos monaguillos, Santiago, Fon, Ángel, Pachi, Joaquín, Toño, Rafa, Rafina, Abelino, en fin. Espero que no me quede nadie, pero ahí estamos reunidos en los 60 escuchando músicas como estos de Elvis Presley al principio, con este King Creole, con este New Orleans, que gracias a la batuta de otra prima cercana, Marlene, que había venido de Cuba, nos ofreció con su picuga ya por el 1958 todas las sinfonías que se oían en aquellos tiempos, que nosotros no teníamos ni idea, de Elvis Presley, de Fat Domino, de Little Richard, y nos abrió un nuevo mundo. Ahí estábamos los monagos, ahí estaba Quique también junto a nosotros, que después se fue afianzando esa amistad siempre a través de la música. Adelante, este New Orleans con el principio del principio de un Elvis Presley todavía no contaminado.

Qué guapa era estar cada día gozoniega en Luanco, en ese pueblo de orillas estupendas, pueblo pescador, pueblo arporero desde hace tiempo, con Quique y nuestro Froser y con nuestros amigos, siempre unidos por la música. Acabando los 50, empezando los 60, escuchando discos como este de Los Shadows, de Cliff Richard, que empezaban a aparecer ahí al principio de los 60, y nosotros con las guitarras intentando imitarlos en el club, y yo también en el seminario, y con Quique, siempre de inspirador, siempre cuidándonos. Adelante, recordando estos tiempos, el We Say Yeah de Los Shadows.

bien suenan esas guitarras de los Shadows y la voz de Cliff Richard, un hombre que intentaba ser el Elvis Presley británico, y nosotros ahí desde el banco escuchando Radio Carolina, Radio Luxemburgo, buscando influencias, siempre con Quique a la cabeza, de verdad. Siempre era el que nos guiaba un poco, el que tal vez tenía un poco más de dinero y nos traía discos que nosotros juntábamos nuestras pesetillas para ir a Chichón o a Ubieu y comprar los EPs de la época, porque todavía no había single, estábamos muy al principio de los 60, pero ahí estaba Quique siempre. Y ahí sí, como lo mismo que llegaron los Shadows, ya enseguida llegó el mundo de los Beatles y de los Rolling, que se apoderó de nosotros y nos abrió al mundo anglosajón. Gracias, Quique.

Y los Rolling Stone y los Beatles en estos principios que nos encantan, Do You Know That Secret, It's All Over Now, ahí con la voz de Mick Jagger, fue la chispita que nos abrió todo el mundo del Swinging Sixties de Londres. Ahí estaban The Who, Manfred Mann, The Animals, Spencer Davis, bueno, todo yo al mismo tiempo, los Searchers, y antes de que llegue el grupo favorito, los grupos favoritos que más adoraba Quique, vamos a hacer el pequeño recuerdo desde el Froser, reunidos los monagos y todas las chicas, toda la pandilla de Titi, Marisol, Nati y compañía, pues ahí juntos, escuchando temas como este, Happy Jack y It's My Life, los Who y los Animals en su estado primigenio.

Edith Bardon is my life desde Newcastle con los Animals y Peter Tausing con esos guitarrazos en Happy Jack y la batería de Kate Moon que nosotros imitábamos continuamente allí en el Froser. Yo había aprendido a tocar la guitarra en el seminario, había hecho solfeo, intentaba que Santiago, Pachi, Quique, Ángel, Abelino tocásemos ahí todos juntos y formar un grupo, pero bueno, era difícil, pero por lo menos teníamos buenas voces y podíamos cantar todos esos temas en Luanco inglés, ese inglés que todo el mundo de la época, sin saber inglés, porque estudiábamos francés, hacíamos propio y nuestro repitiendo onomatopeicamente lo que oíamos, más o menos, Happy Jack, y bueno, era nuestra comunicación. Y ahí estaba Quique, siempre trayéndonos novedades, pero Quique es el exponente de toda esta música de Swing Insisting, donde los Kings y los Small Faces son los reyes, los reyes. Vamos a poner dos temazos de los Kings, el Set Me Free y ese hombre respetable, que más o menos resume estas ideas que teníamos. Éramos todos muy distintos, todos de un pueblo, como he dicho, en una Arcadia, felices, aislados, con el baño, con las cosas de la iglesia, con las cosas del pueblo, pero metidos en nuestro club. Ahí estaban los morados, sus chicas y la música. Yo era más o menos el DJ y el que ponía orden religioso en la pandilla, pero en fin, ahí estaba Quique, que era el polarizador de, no solo del local con su hermana Titi y sus papás, María Cristina maravillosa y Vladimiro, sino que nos daba la sorpresa de venir siempre con EPs nuevos, un EP de los Kids, otro de los Small Faces, uno de Spencer Davis, otro de los Animals, y ahí estábamos, horas y horas y horas. Adelante, Quique, gracias.

En esta hora musical dedicada a Kike de la librería, nuestro gran amigo de Ozo, Luanco, podíamos estar horas poniendo música de Small Faces, de los Kings, de todos estos grupos que hemos nombrado. Pero también teníamos grupos españoles, ya que nosotros necesitábamos también temas que pudiésemos cantar tranquilamente, como los de Los Salvajes, Yo Soy Así, y como no, con las canciones de Manolo Díaz, con los pasos, con los bravos, con los brincos, con los flecos. Teníamos tantos grupos que los que ponemos aquí estamos restringidos a una hora y más o menos cogiendo lo que más le gustaría a Kike oír en estos momentos. Voy a poner el Soy Así de Los Salvajes, que siempre nos cautivó de alguna forma, y El Pobre, por poner alguna de los montones de temas que cantábamos con las guitarras españolas por las calles del banco y por los bares, que invadíamos todos los sitios siempre con la guitarra. Estaba el fútbol y estaba la música, estaba los deberes religiosos, la playa, el ganar todos los certámenes que hubiese de fútbol en la playa, pero también estaba la guitarra. Y en el banco no éramos los únicos. Estaba José Aldeano, estaba Pachucho, estaba el Guache, estaba Antolín. Había grupos distintos de gente que tenían sus crews y tenían sus músicas, pero los monagos teníamos a Quique y el Froser. Adelante Yo Soy Así y El Pobre.

esta hora musical de Eureka, dedicada a un ser muy querido que echamos muchísimo de menos. Ahí estás presente en nuestros corazones, Quique, el de la librería del banco. Y esos temazos que hemos escuchado de Los Salvajes y de Los Pasos eran parte de lo que Quique nos traía, porque un día nos sorprendía siempre, trayendo a la nueva canción del mundo catalán. Ahí apareció, además de Luis Jack y montones de ellos, apareció este Alben de Raimon y las primeras canciones de Joan Manuel Serrat, a la que te inventas la matinada. Y en fin, siempre me acordaré aquel día que Quique trajo esos discos por primera vez y dijo, ahí estas otras cosas que habíamos escuchado en la radio, porque estábamos pendiente el programa que había de Radio Cantabria y de todos los programas que había en la península, más los que cogíamos en Onda Cero, porque estábamos también en Casapito y estábamos siempre pendiente de lo que pasaba en el mundo musical con las pocas revistas que teníamos y los pocos medios para enterarnos de lo que estaba pasando, pero que llegaba siempre con las novedades. Y me acuerdo aquel día perfectamente que escuchamos por primera vez en catalán a Raimon y a Serrat, y un viento de libertad y de revolución y de nuevas ideas nos llevó a la cabeza. No entendíamos mucho de lo que iba la historia, pero nos atraía. Gracias, Quique.

Y estamos llegando al final de este programa Hora Musical dedicada a nuestro querido Quique Alonso Artime. Gracias. Porque Quique no era solo música, eran libros, era poesía, era cine. Nuestros temas de conversación eran las películas de la Nouvelle Vague, las nuevas del Free Cinema, todo lo que había en aquel tiempo en Asturias y que estaba germinando también en los años 60. Y nuestro querido Quique estaba ahí siempre al día, tenía sus libros, leía muchísimo y estaba siempre a la última de lo que estaba pasando en todos los lados. Tenía sus conexiones con el Guachi, con otra gente que en el pueblo había muy interesante, con Antolín y nuestros monagos. Y en fin, no solo era la música lo que nos traía, sino nos traía libros, información y hablar con Quique era hablar de cultura. Así pasó durante los 70, 80, 90, que muchas veces los vi mucho menos porque yo estuve fuera del pueblo muchísimo tiempo, pero siempre que iba estaba ahí Quique. Ya en los últimos momentos, con sus listas de Ramón Isidoro, con la nueva pandilla, con los picolos, paseando por la calle, siempre que nos encontrábamos, siempre había algún tema, alguna película, el Liberty Balance, hablar de John Ford, hablar de ese libro, de esa historia, porque era capaz de leerse Paradiso de Lezama Lima 7 veces a James Joyce y no solo ver una película una vez, tenía sus películas que veía montones de veces y repetíamos y adorábamos montones de cosas con Ray Davies siempre ahí presidido. Y un día me dijo, ¿sabes lo que me gusta muchísimo? Tal que yo creo que tú sabes, algún día me hablaste del mundo africano que conociste en Londres, etcétera. Me gusta mucho la orquesta Baobab. Dije, pues chico, maravilloso. Por eso voy a poner un temazo de la orquesta Baobab y si nos da tiempo acabaremos con un lema que podría ser el resumen de todo este mundo que yo viví con Quique, que me queda ahí en la cabeza, que no es un pasado, es un pasado presente futuro que está ahí unido, que vivo todo al mismo tiempo para atrás y para adelante. Y sobre todo cuando cumplimos una serie de años volvemos mucho a los 60, a los 50, a nuestras raíces, cuando fuimos felices. Nosotros en nuestro mundo en los años 60, sin pedir mucho la vida, solo buena música, buenos libros y buen cine. Adelante, Quique, nos veremos dentro de poco, porque siempre seguimos viéndonos a través de estas canciones. La orquesta Baobab, y si nos das tiempo, los Erchers con Goodbye My Love y algo de los Small Faces. Y así con las pequeñitas caras, en un Goodbye My Love, en un adiós mi amor, estimado Quique, nos despedimos. Hasta siempre.

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Y acabamos de arrancar bien fuerte con esta gente de Trapo. Esto que ha sonado ha sido Dark to the Sun de los portugueses, incluido en su último disco, Astromorph God, publicado en 2023. Muy buenas y bienvenidos a todos. Esto es La Hora Sabática y este programa en concreto le vamos a hacer un poco. Hace dos semanas hubo un festival llamado Fumegafes en Galicia, en el cual estuve, y va a ir un poco con las bandas que tocaron ahí. No todas, porque no he encontrado temas de todas, pero sí de bastantes. Así que espero que os guste y os voy contando. Ahora vamos a seguir con una banda ya gallega que llegaron allí pisando bien fuerte y dejando claro que querían hacer mucho ruido.

Y esto que acaba de sonar era Lucifernaga, la canción Lucifernaga de su álbum Mala Vesta del 2025. Estos gallegos tienen ese sonido ahí entre sludge, doom. Ahí hay alguna parte ahí que tiene un poco hardcoreta. Está de puta madre, la verdad. En directo molan bastante, suenan contundentes de cojones. Pero bueno, ahora vamos a ir con uno de los cabezas de cartel del festival. A ver si os mola. Luego explico quiénes son.

Bueno, acabamos de escuchar Valiant Dimension, de su álbum Valiant Dimension del 2025, de la banda Conan. La verdad es que esta gente tiene unos riffs muy potentes, aplastantes, muy dumeros, y la verdad es que te hacen mover la cabeza con cojones. Es de esas bandas que tienes los riffs que te pegan en el pecho. Así que espero que os haya gustado. Vamos a ir con la siguiente banda.

Lo que acabáis de escuchar ha sido Grail, incluida en el álbum homónimo Mean Eater, publicado en 2023, con la colaboración de Frankie Chávez. Es un respiro respecto a la contundencia que tuvieron Conan, pero sin perder esa intensidad y esa mezcla entre post metal y rock alternativo que hoy en día pues está un poquitín de modilla ahí, ¿no? Bueno, vamos a seguir con la siguiente banda. Esta ya es la primera banda del segundo día que hubo en el Fumega. Y son unos islandeses llamados Volcanova.

Pues acabamos de escuchar a estos islandeses Volcanova con Salen, un tema incluido en su EP Cosmic Bullshit, publicado en el 2022. Y la verdad es que esta peña, me cago en Dios, sonó como un tiro. Tocaron los primeros del segundo día, pegándoles todo el solazo en la cara, que hubo un momento que el batería, que es el cantante, por cierto, dijo: en estos últimos 5 minutos me ha pegado el sol más que en todo el año en Islandia. Pero se dieron un santo puto bolazo a las 5 de la tarde o 4 de la tarde que tocaron. Es de esas bandas que se lo pasan ellos tan bien encima del escenario que acaban contagiando al público. Y la verdad es que a mí me moló, y para mí fue el grupo revelación que conocí ahí en ese festival. De hecho, llevo 2 semanas prácticamente escuchándolo muchísimo. Y ahora vamos a ir con una banda conocida aquí en Cantabria. A ver si os gusta, luego explico un poco todo esto.

Y esto que acaba de sonar ha sido Aquelarre, de la banda cántabra Wet Cactus, perteneciente a su disco Das Hunger and Gloom, publicado en el 2018. Y aquí sí que me toca barrer un poco para casa, porque empecé teniendo una relación con ellos de trabajo prácticamente, y ahora ya son pues prácticamente muy buenos amigos. Y bueno, y la verdad es que tienen una trayectoria muy buena. Yo creo que es una banda que, si se la apoya a ellos, siguen tirando para adelante, pueden llegar a salir de aquí, ¿no? De Cantabria, y a, pues, a ganar un poco dinero de la música, que es lo que se trata, con canciones propias, porque que sepáis que estoy totalmente en contra de los putos tributos. Porque eso ya hay de otros lados, que se inventen canciones nuevas, que las canciones viejas ya han sonado muchas veces. Sí que es verdad que, bueno, en el caso de estos, que estuve ahí de técnico con ellos en la mesa mezclas, pues sí que vi al público bastante entregado ahí en el concierto. Yo creo que les moló bastante en general. La verdad es que pues tienen temas bastante buenos, y bueno, ahora están grabando un disco que ya veremos a ver qué sale. Vamos a ir con la siguiente banda. La siguiente banda son unos daneses llamados Causa Sui, y a ver qué os parece lo que voy a poner. Tocaron una de sus canciones más míticas, que es esta que voy a poner, y es probablemente la que más me gusta, que es un tema que le sacaron en un disco llamado Vibraciones Doradas del 2017. La canción se llama El Fuego.

Bueno, y esto que acabáis de escuchar es Causa Sui. Como he dicho antes, la canción se llama El Fuego, de un disco que sacaron en el 2017 llamado Vibraciones Doradas. La verdad es que es un grupazo, tocan de la hostia y allí se dieron un bolazo que la verdad es que era bastante, pues eso, psicodélico y un poco parado, que después de la zapatilla que dieron West Cactus, pues la gente se durmió un poco. Pero ahora viene otra banda, que es la última que tocó en el festival, que es la que voy a poner ahora. Pero antes, recordaros que esto es un estudio de grabación. Es un estudio de grabación que se dedica a grabar esta y a producir esta música. Es lo que a mí me gusta, básicamente. Y es lo que intento hacer lo mejor que pueda. Tenemos backline, tenemos aparatos curiosos, tenemos una mesa de mezclas inglesa de los años 80, tenemos muchas cosas. Y el que le interese, si quiere grabar, solo tiene que entrar en la página web de laconejaestudios.com o en el Instagram, laconejaestudios, y escribirnos, y estaremos encantados de enseñarlo. Ahora sí, vamos a acabar con Stoned Jesus, I'm the Mountain, que seguramente es el tema más conocido. Se incluye en su álbum Seven Thunders Roar, publicado en 2012, y la canción es bastante clásico dentro del stoner y la psicodelia moderna, y pues lleva, es larga, es bastante larga. Pero bueno, yo una de las cosas que quería ver, que no les había visto nunca, era esta canción. Y la verdad es que la desgraciaron los hijos de puta. Estuvieron todo el rato atrasando y adelantando el tempo, que sí, que es su canción, pero las bandas tienen que entender que cuando un público va a ver a una banda, y por ejemplo tú vas a ver a Metallica, y quieres escuchar Master of Puppets, quieres escuchar Master of Puppets tal y como la conoces. No quieres escuchar una movida rara ahí que te inventas en el momento. Y ya sé que pues habrá bandas que estén aburridas de tocarlo, pero es que es la canción. Es la canción, y en este caso pasa esto. La canción de Stoned Jesus es esta, es I'm the Mountain. Si la tocas como no es en el disco, o sea, si no la tocas igual que en el disco, pues lo siento mucho, pero yo no quiero no quiero verla. Así que ahí va, Stoned Jesus, In the Mountain. Espero que os haya gustado el programa y hasta la semana que viene. Un saludo.

0: La hora sabática se despide hasta la semana que viene.
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0: 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Adelante, Sara.
1: Hola, ¿qué tal? ¿Cómo estáis? Yo bien, si os lo estabais preguntando. Aquí he apagado un rato el ventilador para poder grabar el programa. Y nada, espero que se me pase rápido. Espero que se os pase rápido también. O sea, rápido, pero porque os gusta. Y porque es entretenido, que es lo que estoy intentando, que sea entretenido para todo el mundo. Y que una hora, dentro de una hora, pueda volver a encender el ventilador o darme un baño para acabar con este calor. Pero bueno, que estoy aquí empezando a hablar sin presentar el programa, que igual no sabéis que yo soy Sara Puig y estoy haciendo un capítulo de Stepping. Y Stepping es ese programa que está dedicado al reggae y a, yo qué sé, pues al ska, a rocksteady, a otros estilos así que tengan que ver con la cultura jamaicana. Hoy, a ver qué suena. Venga.

En el capítulo anterior de Stepping terminamos escuchando dos temas del nuevo trabajo de Roots-Volution, esa banda entre Palencia y Valladolid, de la que hemos podido disfrutar en el Skunk de este año. Por allí, por Pie de Concha y por su río, pasé los primeros días de julio compartiendo cartel con Roots-Volution, pero también con Lone Ark, con Bloco do Caos, con mis hermanos Loigor y Cholo presentando el nuevo sello de Godson, con los temazos de Aital Raka y Fisherman Hi-Fi, y por supuesto los de Pupa Fran y Chalice Dilla en su Bombas Hi-Fi. Otra de las personas que pasaron por allí fue Alfeus, así que yo creo que esto es buena excusa para escucharle por primera vez en Stepping. En 2023, el sello Liquidator publicaba su single Equality, en el que canta la igualdad sobre una base de roots, rocksteady y early reggae compuesta, como no, por Roberto Sánchez e interpretada por la Lone Ark Rhythm Force. Y en 2024, Alfeus acaba el quinto álbum producido por Roberto y en él se incluía este, Equality, el single perfecto para empezar el programa bailando, ¿no?

Más cosas que sonaron por el Skank. Desde Bombas Hi-Fi tuvieron ratucos para poner algo de Roots, which I really appreciate. Y para muestra, un botón, Junior Marvin, que ya ha sonado alguna vez por aquí, y su Judas and Jesus, que aparece en el álbum Muggers in the Street de 1984.

Esto es lo que suena en el Bombas Hi-Fi en 2026. Pero vamos a hacer un rewind en condiciones, a ver qué sonaba cuando empezaron a crearse los primeros sound system, los que surgieron en Jamaica.

musicales de la gente que allí vivía, claro. La música afroamericana de Estados Unidos, especialmente el R&B, fue la más importante durante los 40 y los 50, pero también marcaron otros estilos como el son, el bolero, el calipso o el merengue, ojo. Y a todo esto se fueron sumando también los ritmos, cantos y tradiciones africanas que se seguían conservando allí. Luego, paralelamente al mento y a todos estos estilos, también había una escena activa de jazz, con referentes como las orquestas de Count Basie o de Glenn Miller, que eran un modelo para muchas bandas jamaicanas. Pero, y aquí viene el meollo, la mayoría de la población trabajadora no podía acceder a los clubes y a los hoteles donde se tocaba jazz. Entonces de ahí fueron surgiendo los sound system, que eran grandes equipos de sonido móviles con los que se organizaban bailes populares al aire libre, pues en una finca, donde fuera, en la calle. Se habían inspirado en las fiestas afroamericanas de Estados Unidos y en ellos ponían los discos que importaban y gestionaban ellos sus propias fiestas baratas, accesibles para todas las clases populares y para toda esa gente que no se podía ir de clubes o ir de hoteles. Winston Blake fue el operador de Merrytown, el sound más antiguo del mundo. Lo fundó su padre en 1950, que era un funcionario que quería sacarse algo de dinero extra, y aunque no era tan grande como los equipos que había en Kingston, fue el primer sound system de la parroquia de San Thomas. Cuando el padre de Winston se murió, pues él y su hermano Trevor siguieron con el proyecto. Y en 1962 ya sí se lo llevaron a Kingston y siguieron con él junto a sus otros dos hermanos pequeños. Cuando se murió Winston en 2016, Monty ha seguido con Merrytown. De hecho, yo no sé si en 2026 sigue, pero vamos, hace en la pandemia y eso seguía haciendo fiestas. Son las últimas referencias que he encontrado. También tenían su propio sello, desde el que Winston produjo a su propia mujer, a Cynthia Sloss. De hecho, me voy a callar un poco y os voy a poner este tema suyo de 1975 de nombre There's a Fire.

Según Winston Blake, los discos llegaban a Jamaica principalmente de dos formas: a través de marineros que llegaban a la isla y de contactos que trabajaban en los puertos que los vendían a los operadores de los sound system.

y mediante trabajadores jamaicanos que viajaban a Estados Unidos para trabajar en granjas y volvían con música nueva. Más tarde también aparecieron algunas emisoras de radio de Estados Unidos que les permitían descubrir música y comprar por correo. Y luego también algunos de los propios dueños de los sound system pues empezaron a viajar directamente a Estados Unidos para pillar música nueva. Por supuesto que había competencia entre los operators de cada sound system y como todos buscaban la exclusividad, pues muchas veces quitaban las galletas para evitar que la competencia se hiciera con copias de los discos, que no tuvieran, o sea, que no se dieran cuenta de cuáles eran los títulos y tal y no los pudieran comprar. Y de esta rivalidad surgieron los Sound Clashes, que ya se celebraban en 1952 y eran como enfrentamientos musicales entre diferentes sound system para ver a ver quién tenía el mejor sonido y quién tenía la mejor colección de discos. Entre los pioneros de esta escena estaba Tom the Great Sebastian, fundado por Tom Wong, que era el dueño de una ferretería en Kingston. Tenía mucha fama porque traía constantemente discos exclusivos que le hacía llegar un amigo desde Nueva York. Y porque también tenía muy buen equipo. Además, como que lo diseñó, no sé, pues diseñó un electricista o ingeniero eléctrico que no sé qué. Y antes de construir esta estructura, colgaba los altavoces directamente de los árboles y la gente iba a su tienda a escuchar su música. Dentro de su repertorio sonaba R&B, merengue o calipsos como este Ship on Top de Baba Mota and His Jamaicans de 1954.

0: papás.
1: Más tarde aparecieron figuras tan legendarias en la cultura Sound System y en la historia de la música jamaicana como Duke Reid, Keen Edwards y Sir Coxon Dodd, a los cuales he mencionado ya más de una y más de dos veces en este programa. Y como parece que hoy tengo la lengua muy suelta, pues entonces os voy a poner otro tema. Y qué mejor excusa que el Ship on Top que acabamos de escuchar para poner a los Twinkle Brothers, de los cuales ya hablé allá por el capítulo 9 de la primera temporada.
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1: ¿Te has quedado con ganas de escuchar los capítulos anteriores de Steppin'? Pues no pasa nada. Puedes unirte al grupo de Telegram Steppin' Reggae Radio Show y escuchar todos los que quieras. 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También puedes encontrar todos los capítulos en iVoox. Lo que decía, es que siempre está bien escuchar Rasta Pon Top, que da nombre al primer álbum que sacaron los Twinkle Brothers en 1975.

Más cosas que pasaron en 1975, por ejemplo, fue Bunny Lee produciendo este tema de Limbaugh Thompson, Yaya the Conqueror. Eran los primeros años de Limbaugh en el mundo de la música, y qué le iba a decir a él que 50 años después iba a seguir cantando y produciendo al nivel que lo hace.

Y como decía antes, pues que quién le iba a decir a Limbal que en 2026 seguirían saliendo sus producciones mezcladas por Roberto Sánchez, pero a un nivel que como te despistes en el pre-order te quedas sin ellos. Y es que es lo que está pasando con los singles de Barrington Levy, de Viceroy, de Freddie MacGregor o del propio Limbal, al que vamos a escuchar otra vez, pero cantando su Look How Me Sexy.

Para elegir la siguiente canción, como bien sabrá aquella persona que me haya escuchado antes en este programa, pues he buscado alguna relación con el Look How Me Sexy que acabamos de escuchar. Investigando en Discogs, canciones que lleven la palabra sexy en el título, me he encontrado con esta cara B llamada Sexy Taste y cantada por Jackie Me Too, que solo ha sonado una vez en este pin. Él fue uno de los músicos más importantes en los orígenes del reggae. Era teclista, arreglista y creó muchos ritmos súper míticos. Se le oye, por ejemplo, tocando en Sound Dimension el Real Rock o Drum Song. Y es también uno de los miembros fundadores de los Scatalites. Y está detrás también de composiciones como el Feel Like Jumping. Es que no sé qué más puedo decir de esta persona. Mejor escucharle, ¿no?

Pues en la cara A de este single que he encontrado están los Heptones cantando How Can I Live, que ya han sonado un par de veces, pero siendo un trío vocal, pues es muy probable que les acabe poniendo unas cuantas veces más.

Es tan probable que los vuelva a poner que es que les voy a poner ahora mismo otra vez. Venga, es que me estaba dando la sensación de que, como de que había hablado muchísimo en este programa, pero veo que me da tiempo a abusar de la confianza y seguir con ellos. Así que, bueno, ¿qué os digo yo ahora de los Heptons? Es uno de los grupos vocales de reggae que más me gustan. Creo que lo parece. Leroy Sibbles no solo nació para cantar, sino que, o sea, y ser la voz principal de este grupo, de los Heptons, sino que es que encima también tenía talento para escribir los temas y para componer las líneas de bajo. Earl Morgan y Barry Llewellyn, además de la carrera en solitario que tenían, eran las voces que hacían las armonías en los Heptons. Y todo este arte es el resultado de sus influencias de R&B y es lo que pasa cuando creces escuchando a grupos como The Impressions y artistas de la Motown. Participaron en grabaciones haciendo armonías para Po Bandy, para Marsha Griffiths o para Ken Booth. Grabaron para Coxon Dodd en Studio One, para Duke Reid, para Lee Scratch Perry. Con el tiempo, luego Leroy se fue a Canadá y se juntaron con Dolphin Morris para seguir grabando temas en Channel One, pero a mediados de los 90 se volvieron a juntar los tres miembros originales y siguieron actuando, hasta que Barry Llewellyn se murió, falleció en 2011. Entonces, estoy muy contenta de tener una excusa para compartir mi canción preferida de estos últimos meses, porque todas las veces que la escuché de momento son pocas. Así que aquí os va el cantante jamaicano Roman Stewart junto a los Heptons con su Rain A Fall.

Bueno, pues dicho esto, parece que ahora sí llega el final de este capítulo 11 de la segunda temporada de Stepin. A ver si cojo carrerilla. Siempre digo lo mismo y luego al final hago lo que me da la gana. Bueno, lo que puedo. Que esta temporada he hecho muy pocos capítulos, pero bueno, todavía me quedan unas semanitas. A ver si. A ver qué pasa. De momento, para esta semana os dejo deberes si queréis, que es que ya sabéis que en el Telegram, en el grupo, están todos los capítulos viejos. Y nada, recordaros que todos los jueves a las 10 de la noche estoy en Paquito FM y también estoy los sábados a mediodía en Radio Argallo. Y ya. Si queréis contarme algo, me lo podéis contar cuando queráis, me podéis escribir en las redes sociales o me lo podéis decir en persona, me podéis pedir cosas, cosas asequibles. Y ya, ¿no? Adiós, que os vaya bien.

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Hola, buenas, soy Pin de En el Tardío. Bueno, el grupo Folk Rock Ska, nos podéis seguir en redes sociales. Tenemos Twitter, Facebook, Instagram. Tenemos Bandcamp, YouTube, Spotify, En el Tardío. Y bueno, pues nada, que saludos a la gente de Paquito FM y dejar un ratillo para escucharnos, que a ver qué os parece. Muchas gracias, un saludo.

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0: Pues ya estamos por aquí, no me había dado ni cuenta. Rosa Rosae, como siempre, al control técnico.
1: Hola, buenos días, buenas tardes y muy buenas noches.
0: Sigue aquí que está viendo el móvil. Lo digo, deciros, Santi, pequeño tonazo.

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0: 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Y te estás escuchando esto y a lo mejor dices, pues paso mucho. Pues no pasas mucho porque lo estás escuchando, pero paso mucho es el título de la canción que nos está ayudando a abrir. Corte número 5 de Hay una solución, segundo álbum de estudio de los valencianos Rock Bender, un álbum que nos va a acompañar en esta primera parte del programa. Además, este tema está acompañado recientemente, desde hace escasas fechas, por un vídeo lírico que también se podrá ver en sus conciertos en directo, porque lo pondrán en una pantalla gigante detrás de los componentes de Rock Bender. Oportunidades, pues pronto un par, el día 8 y el día 25 de noviembre.

0: ya está en marcha este episodio 2022 de Pequeño Ternasco, que hoy, como cada día, volvemos a dedicar a dos de nuestros seguidores más acérrimos en redes sociales. Este 2022 va para José Grau. Esto lo tengo que mirar un poco mejor porque es muy largo. Para el primer volumen malagueño de Incredibles Stories Iberian Rock Cities, de nuestro amigo Ferry Batalli.
1: ¡Oh yeah! ¡Pequeños Ternascos!
0: Oye, da gusto lo contento que se pone cada vez que nos nombramos. Es una barbaridad. Muchas gracias, Ferry. Pura fachada, pura estupidez. Ojalá todo el mundo a quien le dedicamos el programa se pusiera tan contento, porque la verdad es que hay muchos que no dicen ni pío, en fin. Mira por ti. Aquí la cuestión es ser agradecidos, y si los demás no agradecen, pues allá, ellas o ellos. Pero vamos, con lo que se alegra Ferry, nosotros pagamos, ya te digo. Necesito escapar. Hoy tenemos numerosísimos conciertos que recomendarte. Tendremos bizarradas, tendremos tocamientos. Papi, sobre todo vamos a tener música, ya lo sabes, pequeño. Además, con mucha música, mucho rock. Cállate. No me da la gana de callar. Otro día que pongamos el disco de Rob Bender, esta no, que no para de decirme que ya vale de menearla sin hueso. Y eso, nene, no gusta. Bueno, vaca, vamos a por esos conciertos. Vaca, ayer te decíamos tres, pues hoy más conciertos.
2: Desastre, los de Usera en Leganés.
0: Que mira que el Leganés tiene una banda buena, ¿eh? Como son los Al Otro Lado, que nombrábamos también aquí ayer, precisamente. También muy contentos de que el Ayuntamiento de Leganés haya contado con los Desastres, Lord Usera, para participar este próximo viernes, día 10, en las fiestas patronales de esta localidad del sur de Madrid, en las fiestas patronales en honor a San Nicasio. Ahí estarán los Desastres de Gratis abriendo para Medina Zara, que también, lógicamente, van de gratis. Conciertazo, ¿eh? Jodo.
2: Igual
0: no vamos al Ganes, ¿o qué? Jodo. Juega conciertos. Luego hay más días con más cosas, pero el único día que veo así que mola es precisamente este de Desastre con Medina Zara. Bastante hay que sigue ayuntamientos que siguen contratando rock en la fiesta. Bastante. Cada vez son menos. Nah, que tampoco es como para quejarse, ¿verdad? Bueno, pues si estás por Madrid o cualquier localidad del sur de la comunidad o de la sierra y te apetece viajar un rato, o te apetece viajar desde fuera de Madrid, que sepas que están los Desastres y Medina Zara de gratis este sábado, viernes, día 10, en las fiestas de Leganés. A lo largo de estos días de esta semana dicen la ubicación y el horario, que eso no lo pone en el cartel. Pero bueno, buscas programas fiestas de Leganés y ahí seguramente viene. A mí se me acaba de ocurrir ahora. Si me hubiese ocurrido antes, lo hubiera hecho yo. Venga, vamos a escuchar un temita de los Desastres, que hacía días que no lo escuchábamos por aquí. Corte número 4 de... Que corra el aire. Es decir, deja el aire correr, no. Que corra el aire. Es el título del último disco de los madrileños de los Usera, de los Desastres. Esto se titula Veneno, y probablemente lo escuches de gratis también, como el pequeño Ternasco, pero en directo, en Leganés este viernes.

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1: Rockstar Rosai, no hay como acordarse de una banda, ¿eh? Nos acordamos de esta banda jueves pasado, en la sección serán clásicos, para que le salga un concierto. Oye, así, de, a bote pronto, ¡zas! Puedes nombrarles y ¡zas! Concierto.
2: Brian Dunn, en la presentación de Historia y Poder de Metal Catalán.
1: Pues sí, ese libro de la historia y poder del metal catalá se va a presentar en el Valmetal este próximo sábado 11 de octubre a partir de las 7 de la tarde, concretamente en Santa María de

concretamente en Can Balmes. La presentación de este libro se ha rodeado de la actuación de varias bandas, también de la participación de varias asociaciones como la Caña de Metal, el Ateneo de las Artes, Cultum Mortis, creo que es una banda. Bueno, como no lo tengo muy claro, no me voy a meter en jardines. Yo sé que los Blind Drag van a tocar. Nombres que entre que entiendo poco y no sé si son nombres de asociación o de banda, no voy a decir. Así no meto la pata. Lo he dicho, hacer un llamamiento desde las redes sociales de la banda a la gente del Vallés Oriental, del Maresma y de la Selva. Pues nosotros a todo Españistán, toda Cataluña, a todo Españistán. Quien le apetezca pasarse por estas zonas catalanas de tanto pozo y de historia, que sepan que además de ser sitios bonitos, hay un pedazo de concierto y presentación de un libro con la historia del metal catalán en el cual actúan los Brain Drag. Este sábado 11 de octubre en Can Balmes, en Santa María de Palau Tordera, a partir de las 7 de la tarde. 10 euros en taquilla, 8 euros la anticipada. Nosotros debajo del cartel anunciador de este evento, que encontrarás en el artículo correspondiente o en el que va a ir incrustado el episodio 1022, o sea, el podcast de hoy de Pequeño Tenasco, debajo de ese cartel te vamos a dejar enlace a esa entrada anticipada, baratita, 8 euros. Y ves a los Brain Drag, unas cuantas bandas más, asistes a la presentación de un libro de la historia del metal. Joder, macho, fíjate si tienen cosas que hasta pueden hacer una historia del metal en Cataluña. Aquí en Aragón, hombre, con hacerla de cajetas ya te salen unas cuantas bandas, ¿eh?

que decir que es historia del metal, no del rock en Cataluña. Precisamente del metal. Vamos a escuchar una de las canciones del último disco de los Main Drags, de Cover Run, de cual vamos a escuchar la canción, el corte número 5, titulado Batek.

0: enemigo.
1: Si llama de parte del poder, sí.
0: Le quería preguntar una cosa. ¿Usted podría parar la guerra un momento?
1: ¿Mande?
0: ¿Y si puede parar la guerra un momento?
1: No, en pequeño Ternasco no podemos parar de dar guerra.
0: No me diga.
1: Porque le damos a la casta donde más le duele con rock y metal.
0: ¡Hala, qué bestias!
1: Y además, nos partimos de risa con las noticias más bizarras y las secciones más cachondas.
0: ¿Entonces cuándo?
1: De lunes a jueves.
0: ¿Pero a qué hora?
1: En el mejor horario posible, las 7 de la tarde, hora Madrid, una hora menos en la Comunidad Canaria, y las 12 del mediodía, hora CDMX, como horario referencia para quienes nos escuchen desde cualquier país del gran continente americano.
0: No se nos había ocurrido.
1: En directo, molestando al personal en las tardes de Españistán y repartiendo buen rockerío en las mañanas y mediodías de cualquier país de Hispanoamérica.
0: Bueno, entonces quedamos así.
1: Pequeño Ternasco.
0: En lugar de disparar, insulta.
1: Nos hemos recomendado conciertos ya en Madrid, en Cataluña, y nos vamos hasta fuera de la península, ¿eh? Nos vamos hasta las Canarias, aunque esto yo no sé si es un concierto o es una trampa, Rosa, Rosa.
2: Ratones colorados, alimento para gatos. Esto parece una marca de...
1: A ver, Ratones Colorados ya estuvieron el año pasado por las Canarias con gran éxito de público y de crítica, y se ve que han gustado por ahí. O ha habido alguien que ha dicho, como esto les gusta, los vamos a engañar, que tenemos muchos gatos que alimentar. Sí, en sí. Más palomas. Donde se va a celebrar la cuarta edición ya. ¿Cuántas bandas habrán comido? No hay dolor. A los grillos, a los pajaricos.
2: Todo alimento para...
1: Cuarta edición ya del primer festival solidario para los gatos callejeros de Maspalomas. Pues que le digan a la gente que lleven un kilo de comida seca. O una lata de frisbees de esos. Que quieren comer a los ratones colorados. Pobrecito mío. Bueno, los ratones colorados de Madrid, más la gente de Tocados y los... ¿Ves? Es que ¿para qué me pongo yo a leer nombres de logotipos que no entiendo? El guión creo que pone aquí. Estarán en la cuarta edición este sábado 11 de octubre del Felino Rock de Maspalomas, con entrada libre desde las 9:30 de la noche. En el Centro Cívico Águila Roja de la Playa del Inglés de la citada localidad canaria. Mira, está nuestro amigo Jonás MF. Yo siempre digo que el MF es de madafaka. Pero en realidad son las iniciales de sus apellidos. Martín no sé qué. Está ahí con su mucho más rock and roll como programa de radio que recomienda este concepto. Pequeño Ternasco también lo recomienda. Y Asalto Mata Radio Rock también, por supuesto. Tienes la inmensa fortuna de pasar este fin de semana tus vacaciones en las Canarias, o tienes todavía más fortuna de vivir allí, que sepas que en Maspalomas, este sábado 11 de octubre, a partir de las 9:30 de la noche, el Centro Cívico Águila Roja de la Playa del Inglés, cuarta edición del Felino Rock, con Ratones Colorados y dos bandas más. Ahora, que sabemos que probablemente no se os coman, pero por favor, Eli, Tommy, Epi, muchísimo cuidado, ¿eh? Con mucho cuidado. Y a la mínima sospecha que tengáis, os quiero ir a entonar al unísono un sonido.

0: que es el título del segundo tema incluido en Inopiados, el último EP y último trabajo hasta la fecha de los madrileños Ratones Colorados.
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0: hora es?
1: ¿Qué hora es?
0: ¿Qué hora es?
2: Bisogna dire l'ora, per favore.
3: Media pasada. 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
4: Madrid, Cataluña, las Canarias. Nos vamos hasta la Comunidad Valenciana para el próximo concierto que te recomendamos.
5: Evanora y Strandbook se repiten la alianza.
4: Y no será la última vez que se repita, ya lo hicieron, se fueron junticos de la mano hasta los madriles, hasta Vallecas, hace escasas fechas, y repiten esta alianza junto con la gente de Haunted Gods para tocar este sábado 11 de octubre. En el Rockstar de Benidorm, en la calle Gerona número 15. A partir de las 9 y media de la noche, si estás en Benidorm, hay muchos rockeros ya que están a punto de jubilar o jubilados, ¿no? El rock and roll ya lleva muchos años. Iba a decir que estaría Larry Ranero de los metalheads, pero este año me parece que no se ha ido de vacaciones de Benidorm, que las hago con el guaje. Pero a este garito, al Rockstar, sé que va.
6: Sígueme despacio.
4: Pues ahí estarán los Evanora y los Stanbrook. Los Stanbrook y los Evanora, 16 euros la entrada en taquilla, 12 euritos la anticipada, más gasto de gestión si la pillas online. Por supuesto, debajo del cartel anunciador te vamos a dejar enlace en ese artículo en el cual va a estar incrustado el episodio número 22 en versión podcast de Pequeño Ternasco, ya sabes, a partir de las 9 de la noche. Vamos a escuchar un temita de los Stanbro. Vamos a escuchar un tema que dice que tienes que ir al concierto este aunque te partan en dos. Stanbro, que van ahora este sábado en la Rockstar de Benidorm.

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0: como diría Enrique Bumbi, que Bumbi es para los muy amigos. Al más puro estilo de Enrique Bumbi, regresamos a la capital para recomendaros el último concierto del día de hoy.
1: Manzanares River Blues, abriendo para Bus.
0: Mola los putos Rockbender, joder. Pero bueno, estamos hablando de la Manzanares River Blues, que también molan un rato largo. Y no es sorprendente que van a abrir para Obús, porque algunos de sus miembros pues tienen una estrecha relación con la mítica, legendaria formación vallecana. Están Manzanares River Blues y algunas bandas más dentro de un festival gratuito que se va a celebrar en la localidad de la Sierra Madrileña de Moralzarzal. Se llama Moral Rock. Moral no nos falta, pero si nos añaden más, de puta madre, claro que sí. Además van a emplear la plaza de toros de esta localidad pues para hacer eventos culturales de verdad, no la mierda que suele haber de crímenes contra los animales habitualmente en esos recintos. En la plaza de toros de Moralzarzal, a partir de las 8 de la tarde este 11 de octubre, el Moral Rock en su edición 2025 con Manzanares River Blues y los Obús. Más de que gratis, ¿eh? A esta ronda invitan a Bus. La bebida también. Pues nada, hay que ir a ese concierto, que está de puta madre, además es gratuito y en la Sierra Madrileña. Ahora un poco de fresquito pues de que haga ya. No ha sido como este verano, que estaba muy bien. Para ver a un montón de bandas, para ver a los Obús, pero sobre todo para ver a la Manzanares River Blues, de quienes escuchamos de su último trabajo largo recorrido, el corte número 8, titulado Rumbo a ti.

0: Pac, Evaristo.
1: Un saludo para Sarto Mata. Y para Dando Caña y para toda la cuadrilla del Total.
0: Y desde Zaragoza, ciudad heroica, El Moral, The One and Only, Manolo Cabezabolo.
2: Un saludo para Sarto Mata. Manolo Cabezabolo, presente.
3: 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Y si lo estás escuchando vía podcast, sea cual sea la manera que prefieras o que lo hagas, muchas, muchísimas gracias. Vamos con la sección de secciones, las bizarradas.
4: Pillan a una mujer esparciendo caca de perro sobre un coche con propaganda de Trump.
3: Pues sí, un aplauso bien fuerte para esta señora que ¿qué? Se ha quedado bien ancha.
4: Buena idea, buena idea. Lo estaba leyendo al principio y me asustaba. Yo estaba, mujer, ¿qué hace? Pero cuando no, claro, leo el final de Trump y yo.
3: Claro, entonces sí.
4: Ahora sí. Se entiende perfectamente.
3: La polarización en Estados Unidos está alcanzando niveles poco vistos en las últimas décadas y los enfrentamientos entre partidarios y detractores del pato Donald Trump están dejando escenas a veces surrealistas. Una de ellas se ha vivido esta semana en Chicago, donde una mujer fue sorprendida esparciendo mierda perro encima un coche que llevaba visible propaganda a favor del presidente de los United States. El coche pertenece a un empresario llamado John Evans, que explicó en declaraciones a la Fox que el miércoles acudió al barrio de Norristown para participar en una conferencia. Al regresar, su vehículo, decorado con la bandera estadounidense y con la firma dorada del presidente pato Donald Trump en la puerta trasera, estaba cubierto de excrementos. El peculiar acto quedó grabado en las cámaras de seguridad de su coche, imágenes que Evans compartió en su cuenta de Twitter y que muestran a una mujer esparciendo tranquilamente la caca de su perro sobre la carrocería de su coche. Es increíble que algo así moleste tanto a alguien que decida hacer algo como lo que ha hecho esta señora, dijo Evans, que muy probablemente sea un empresario de poca monta. Ya que si fuese un magnate tipo su idolatrado pato Donald Trump, seguramente no conduciría un puto Tesla. Realmente iría en un cochazo de verdad. Quizás un Ferrari Testa Rosa. Testa Rosa es precisamente el título de la canción que está escuchando. El último sencillo extraído del EP debut de unos hard rockeros australianos liderados por un luchador de lucha libre de esta de mentirijillas. Ese EP debut se titula Tokyo Karaoke Bar y el título de este sencillo que escuchas, pues ya te lo he dicho, Testa

podría haber dicho Catalina grande, piñón pequeño, que lo mismo hubiera dado. A mí estos que están sonando me molan bastante.

0: Siguiente titular.
1: IKEA discrimina Pakistán en sus manuales de montaje.
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0: Pero esto no lo ha dicho porque se sintiera discriminada esta persona. Es por lo difícil que es los muebles de IKEA. De España a Europa es algo que siguen dudando en el viejo continente. Esto es lo que se deduce con el manual de montaje de un mueble de IKEA que una cuenta de Instagram dedicada a las bicicletas mostró en una de sus reels. En un simpático vídeo se cuenta que están montando un banco de trabajo comprado en la conocida gran superficie de bricolaje. Trae unas instrucciones gordas, dice, y empieza a pasar las páginas, que incluyen las indicaciones en distintos idiomas. Instrucciones en alemán, tiempo de montaje 90 minutos. Sigue pasando páginas y en polaco, belga, noruego, finlandés, inglés. Siempre es el mismo tiempo de montaje, 90 minutos, hasta que llegan las instrucciones en español. Que donde dice, tiempo de ensamblaje, 120 minutos. Siempre en tono de humor, el autor del vídeo se pregunta, ¿esto es discriminación geográfica de toda la vida, no? Por supuesto, el vídeo despertó el cachondeo en los comentarios en los que se trataba de explicar el porqué del exceso de tiempo para España. Y la gente es muy ocurrente, ¿eh? La verdad. Todo el mundo sabe que un español hace esos montajes bebiendo cervezas y claro... Decía uno, otro aportaba que contarán también el tiempo de la siesta. Y un tercero, muy agudico, él dice, joder, pues montalo en inglés y así tardan menos. Parece claro que para que el resto de europeos tomen en serio a los habitantes de Pakistán, queda mucho trecho, queda un largo camino.

De esta canción, que se ve que es, pertenece a una banda que se llama Goliath, de la que no, pero es que Goliath, me han salido tres bandas Goliath, una española de los 80, otra estadounidense, otra finesa, pero esta en concreto no. No hay información de esta banda. Se supone que pertenece esta de Long Ride a su álbum debut llamado We Ride We Die American Muscle. Conducimos, morimos, mejillón americano. Y el disco dice que está editado por un sello macedonio. Así que me da a mí que esta es la típica canción y banda generadas por inteligencia artificial. Así que, ¿sabes qué? Que vamos a escuchar los tocamientos en el Real.

0: Porque ayer ya no nos pudimos tocar. Y hoy, para poder escuchar buena parte de la canción, que no sé si va a estar entera, nos vamos a despedir deprisa, deprisa. Esto se llama Like a Woman Can, un pedazo de balada a cargo de la banda de los hermanos Hail, Hail Storm. Está incluida en el último disco de las huestes de Lizzy Hail, un álbum llamado Everest. Y con ella nos despedimos hasta mañana, Rosa Rosay.
1: Muchos besos, abrazos y hasta mañana.
0: Tu amigo vecino Santi Pequeño Tarasco también se despide de ti, agradeciendo como hago cada día enormemente la escucha y recordándote que si estás medio dormida, medio dormido, en el metro, en el tren, con tu coche lleno de mierda porque llevabas una película de los USA o en un atasco, la cosa mejor escuchando Pequeño Tarasco. Y nada más que añadir en tanto esa canción a la cascada y a jugar
1: a la para
0: mañana más. Se os quiere algunos moramures. Esto es Like a Woman Can, como las mujeres saben, de los Hail Storm.

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Buenas tardes. Bienvenidos al programa número 67 de esta locura llamada Blues Power. Blues Power es tu radio podcast de blues rock favorito. Blues rock y otros universos cercanos. Dos horas con la mejor música de la galaxia, blues rock, universos sonoros cercanos, como ya sabéis, blues, rock, country, soul, rhythm and blues, jazz, our hard rock, rock progresivo, de todo, nos gusta la variedad, pero eso sí, siempre música de calidad y calidez. Recordad que tenemos nuestro canal de iVoox donde están alojados todos los programas anteriores. 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

Tenéis también un correo electrónico por si queréis dirigir cualquier cuestión al programa. Es bluespower2026@gmail.com. Hoy tenemos un programa especial. Todos los programas del verano serán especiales, porque será sorpresa. De hecho, hoy no le íbamos a hacer, al final nos hemos animado. Y aquí tenemos a un escritor novel que nos va a presentar su primer libro. También recordaremos canciones de 1967, un año que cambió la música, con un montón de discos debut que tuvieron ese año como fecha de lanzamiento. Tendremos libro, tendremos música y tendremos cine. Tendremos una película, unos cuantos cortes de una película que os trataremos de vender hoy. Una película que me impactó cuando la vi siendo joven hace muchísimos años en mi pueblo, en Candeleda, en un ciclo de cine musical donde pudimos ver películas como El último vals, Sid y Nancy, una de los Rolling Stones también, si no recuerdo mal, y donde vimos también la película que os vamos a vender hoy. Al final os diré de qué película se trata si no lo habéis acertado.

0: Pues saludamos también a nuestros oyentes de Black Utopía Radio, Radio Comarca de la Jara y Radio Paquito FM.com y a todas las personas que hacen posible que lleguemos hasta vuestros oídos. Saludamos también a Tomás Corrochano, que es nuestro escritor, que nos viene a presentar hoy su libro, su universo Dimas.
1: Hola, ¿qué tal?
0: Buenas tardes, acércate un poquito.
1: Vale, hola, Rafa.
0: ¿Qué tal? ¿Qué tal,
1: bien,
0: Tomás?
1: Bien, contento de estar contigo.
0: Igualmente. ¿Qué tal ese libro, ese primer libro que has editado por fin? Tú has escrito otros relatos y un montón de cosas antes, pero por fin un libro tuyo ha visto la luz. ¿Y cómo va siendo la experiencia?
1: Pues muy contento porque el libro le recibí, digamos, salió el jueves y empecé a venderlo y se ha vendido ya la mitad de la edición. O sea que la respuesta antes de hacer promoción está gustando. Y muy contento y nada, no os preocupéis que si se acaban los que he hecho, reedito más.
0: Muy bien, cuéntanos un poco de qué va el libro, qué cuentas en este libro.
1: Pues es un libro que está escrito a través de 56 capítulos y en cada capítulo es un personaje. Todos pertenecen a un barrio cualquiera de España, no he querido situar ninguna parte de España. Y son gente, por lo menos, bastante peculiar, los protagonistas de cada capítulo, y van interactuando entre ellos, se van rozando, y es, digamos, son como bien lo dice en el prólogo Antonio, son teselas en un mosaico de un barrio. Y bueno, está gustando, ya me mandaron ayer un par de opiniones, y las dos bastante buenas, porque es un libro, si te gusta el cine, si te gusta la música, te va a gustar, y si te gusta la literatura también, porque está lleno de guiños y de referencias tanto cinematográficas como literarias, y está escrito en un lenguaje pues bastante sencillo. Si gente, pues yo no leo, pues a lo mejor este libro te puede animar a leer, porque no vas a tener que usar el diccionario ni cosas de esas, ni es intenso. Tiene un humor que va por toda la novela y seguro que os arranca pues más de una carcajada algún que otro personaje.
0: Muy bien. Yo, de todas maneras, aunque dices que no lo sitúas en ninguna parte, sí que leyéndolo se me venía a la imaginación personajes. ¿Puede ser?
1: ¿Así?
0: ¿Son personajes inventados o están...?
1: Bueno, vamos a ver. Siempre hay algo de verdad. Y siempre hay mucho de mentira. Digo yo. Entonces sí, hay personajes que me conozco y después también me he fijado. Y luego que han salido. En Asturias salió un personaje de vacaciones, por ejemplo. Encontramos a unos amigos allí. Y me empezó a hablar de un tipo, hablando de anécdotas, de un tipo de un mercadillo, que era. Y ahí salió el personaje. Y luego hay un personaje ahí, no le quiero desvelar, pero quizá parezca el más disparatado, pero ese es verdad todo lo que digo. Y luego hay uno muy salado, que está basado, que este si quieres leemos un cachito, para que vean cómo va, que ese es el de David, el del heavy gitano, que puede pegar un poquito con este programa, y eso es, si quieres lo leo, y luego os cuento pues lo que es la irrealidad de ese relato, vamos, de ese personaje,
0: porque muy bien.
1: Es eso, la literatura es eso, de mezclar realidad pues con ficción y ya está, así es fácil.
0: Muy bien, ¿te parece que escuchemos un tema?
1: Sí.
0: El que hemos escuchado antes de fondo de nuestras palabras era Chain of Fools, de la grandísima Aretha Franklin. Sí. Y esto que está sonando es otro tema de 1967 de B.B. King, que se llama Worried Dream.

0: nos pilla hablando y así pasa. Entonces, Tomás, háblanos un poco del libro, de algún episodio que nos quieras referir o contar. Pues, o leer.
1: Si queréis os puedo leer, creo que es el capítulo 26, si no me falla la memoria, creo que no, porque me lo he repasado tanto el libro que ya me acuerdo. Y es sobre... o lo leo, pues no lo explico mejor. David se llama así porque es un nombre de rey bíblico. Y eso es muy importante, ya que su familia son muy religiosos. David es heavy y es gitano. Me lo presenta Bruno el miércoles de mercadillo. Es un chaval con el pelo largo y vestido con un chándal negro. Me mira asombrado y dice: me han dicho que te gusta la música y que tienes tocadisco. ¿Puedes grabarme estos discos? Yo te pago y te doy las cintas. Y me señala cuatro bolsas grandes de esas que se llevan para el súper, reventonas de LP. Tienes discos, pero no tienes tocadiscos. No, mira, estos discos vienen de un lote de ropa que compraron mis padres cuando cerraron una tienda. Y entre todo, pues aparecieron estos discos.

Entre todos aparecieron un montón de discos. Pillé uno de Black Sabbath, lo probé en casa de un payo amigo mío, que sí tenía tocadiscos, y flipé. Desde entonces, el heavy metal se me mete en la cabeza y no puedo sacármelo. Pero claro, en mi casa ni en broma, por lo del satanismo y porque mis padres son muy religiosos. Lo tengo que mantener oculto. Tengo un Walkman, nada más, y las cintas que me grabes las escucharé escondidas. Eché un vistazo a una de las bolsas y estaba lleno de discos de Kiss, Black Sabbath, Judas Priest, Metallica, AC/DC, los Maiden. ¿Y por qué dicen tus padres que el heavy es satánico? Porque hacen canciones que si las escuchas del revés son mensajes al demonio. ¿Y tú sabes inglés, David? No, español nada más. Pues si no sabes lo que dicen en inglés, lo tienes crudo para entenderlo si encima lo dicen del revés. Todo lo del demonio es más negocio que devoción. ¿Conoces a Marilyn Manson? Claro, el tío ese del ojo malrollero. Pues él dice que es ateo, que no cree ni en Dios ni en el demonio, pero le encanta provocar. Según él, lo mejor que le puede pasar es que los ultracristianos protesten contra sus conciertos. Cuanto más protestas, más publicidad y más gente va a verlo. Así que ni caso, David. ¿Y cuánto me cobras por grabar todo esto? Nada, David, todo sea por la música. ¿Y siendo gitano no te gusta el flamenco? No, Dimas, lo que siento con el heavy, pues es como si me saliera del cuerpo y volara. Con el flamenco no me pasa eso. Entonces, ¿no te gusta Camarón? Camarón es Dios, y eso no cuenta. Cada miércoles vuelvo al mercadillo para devolver los discos y las cintas, y le doy la cinta de casé grabada. Lo hacemos tan escondidas que parecen droga. Y en parte, pues sí que lo es. Para David y para mí, estamos enganchados a esa disposición de notas que nos hacen felices. En la carátula de las cintas cambio los nombres. En vez de Black Sabbath pongo Parrita. A Judas Priest lo bautizo como Camela. Para Metallica el nombre clave es Los Cáliz. A Marilyn Manson, la niña de la Puebla. Para System of a Down, Los Chunguitos. A Iron Maiden los conocemos como El Junco. Y a los Kiss le adjudicamos La Húngara. Así no hay peligro de regañina parental por la música, ni inversiones del diablo dichas al revés, que parecen a Bad Bunny cantando en autotune el día del apagón. El pasado miércoles, al darle las últimas cintas, me regala un jamón con más jotas que Aragón, acompañado de una nota que dice: para Dimas, por los miércoles del mercadillo, por cada cassette cargada con una complicidad, por el heavy que me hace volar aunque mis padres no lo vean. Gracias por grabar lo que me hace libre, por fingir que es Parrita cuando lo que suena es Black Sabbath, por protegerme con tus cintas y tus nombres clandestinos. Todo eso quiere decir que la música es más que sonido, es libertad, pasión y resistencia. Tu amigo, David.

0: Escuchas Blues Power, siento el poder del blues. Programa número 67 y estamos aquí con Tomás Corrochano, que nos ha venido a presentar su primer libro,
1: en
0: Universo
1: papel.
0: Dimas.
1: En papel, que tú ya conoces.
0: En papel, yo lo había leído con anterioridad.
1: Sí.
0: Y aquí escuchando canciones, hablando de su libro, ¿alguna cosita más que nos quieras contar? ¿Es complicado esto de ponerse a escribir con 50 y pocos años, Tomás?
1: Y 60 ya, gracias por quitarme años. No, porque a mí me gusta mucho escribir y siempre lo he hecho. Entonces lo importante es encontrar la idea. Una vez, por lo menos me pasa a mí, a cada uno tendrá su método. Yo cojo una idea, la apunto, porque si no se me olvida, en una libreta que me puede pasar a las 12 de la mañana comprando el pan o a la discoteca o un pub tomando una... Veo un personaje o veo algo y tomo nota. Antes no tomaba nota y me equivocaba porque luego si había bebido cuatro cervezas se te había olvidado encima. Y es así, y es a través del personaje y luego darle vueltas. Y a mí me gusta siempre pues ponerle un toque de humor, porque para tristes está la vida, como digo yo, ¿no? Y para escribir tristezas, pues que es muy difícil. Pues no, prefiero que la gente se quede con una media sonrisa cuando ve un relato mío, que les deje un poquito sonriendo, ¿eh? Y que también los haga un poco pensar, que eso es lo mejor. Y por ahora ya te digo, la gente que la ha leído, todos me han dicho que nos ha gustado, yo estoy satisfecho y el que más he disfrutado ha sido yo, pues escribiendo el libro. Cuando yo disfruto escribiendo algo y me gusta, yo creo que eso es vital para que luego funcione, porque si no te gusta a ti, ¿cómo le va a gustar a los demás? Y escribir es eso, escribir... Yo decía hace años que es como exponer pues lo que tienes dentro, colgarlo de las cuerdas y ponerlo en la terraza, ¿no? Para que lo vea todo el mundo. Y si tú lees algo que has escrito y no te ha hecho ni reír, ni llorar, ni nada... O has escrito un ensayo, has escrito una mierda, por así decirlo. Por muy mucho estilo que tenga. Porque yo creo que lo importante es eso, es provocar emociones. Claro. Es lo que hace el arte. Puede hacer incluso repulsa, ¿eh?
0: Como cualquier arte, se trata de eso. De mover un poco...
1: Sí, lo de dentro, el interior.
0: El corazón.
1: Sí. Sí, porque había, no sé, no me acuerdo ahora del libro. Pero me acuerdo de un libro que comentamos que era... Que había una parte, que había un baile... Lo comentamos una vez, que no me acuerdo del libro, que eran 100 páginas del baile. Y claro, lo que pretendía era crear la misma angustia de los que veían el baile, que en este caso era un baile un poco raro, no es que ahora no me acuerdo del título. Uh-huh. Y claro, y lo que se trataba, decía, joder, tú veas leyendo el libro, te agobiabas, ¿no? Porque otra vez, esto... Y claro, te transmitía la sensación. Mucha gente a lo mejor dejó el libro a la mitad por eso. Pero si sigues, luego te das cuenta y ves que te ha producido algo, que tienes algo dentro. Y claro, a veces se hace con cuatro líneas y a veces con 400, como digo yo. Pero si lo sientes, lo ha hecho bien el escritor o la escritora.
0: El arte tiene que conmover. Bueno, espero que hayamos conmovido a la gente, que se haya interesado de alguna manera en el libro de Tomás. ¿De qué manera se puede conseguir este libro? Danos tus perfiles de Instagram, Facebook, redes sociales, modo de conseguirlo.
1: Pues para las que estén en Talavera de la Reina, que yo soy de aquí, está ahora mismo en el Big Bang, que es un bar que está en la calle Cerería, en el número 25. Y después, de momento, está en la tienda de discos de Coque, que mira, has puesto Chinos Full, que se llama Chinos Full. Uh-huh. Y que
0: está
1: es el
0: en la calle...
1: es Ángel del Alcázar, número 42. Y es un hipertextil, es muy gracioso, porque te venden batas, bragas, ropa interior, y luego tiene una sección con una tienda de discos magnífica. Coque, si quieres asesoramiento de sonido o de música, es ideal, porque es que es un tío que lo vive y no te va a aconsejar mal, ni te va a engañar, ni nada, os lo aseguro. Y la verdad que me apetece, porque ya de paso te dicen, hay una presentación de un libro y mucha gente le tira mucho para atrás, ¿no? Porque entonces he decidido hacerlas en tiendas de discos. Uh-huh. Pero puede ser que la hagamos en una librería. Y pero lo que pasa es que lo voy a hacer por el calor, no apetece mucho. Entonces lo pensaré en hacer en septiembre. Después del verano, a la vuelta.
0: Y ahora presentación.
1: Exacto, lo que es la presentación. Ahora, pues si quieres, buscas Tomás Corrochano en Facebook y nada, me das un toque de amistad o por Messenger o por lo que tú quieras. Y en Facebook, en Instagram, es Tomás Corrochano.
0: Corrochano.
1: Sí, ya sabes tú que me gustan las tonterías.
0: Jugar con las palabras.
1: Exactamente. Y ahí me buscas y también te los puedo enviar o puedes quedar conmigo. O incluso hoy he enviado 7 libros, pues es Coruña, al norte. Además que es todo del norte, ¿no? Eso resulta curioso. Bilbao, Coruña, Las Artes. Galicia, digo, parece que a lo del norte le gusta a mí.
0: Se lee muy bien con el fresquito,
1: sí, sí,
0: del norte. ¿Cuánto vale el libro, Tomás?
1: El libro vale 15 euros. Ah, también tengo que decir una cosa, que se me ha olvidado. Dentro de unos 10, 15 días, porque son estas caras los 10 días o así, en vuestra librería favorita le podéis encargar que os lo pida bajo demanda, que se llama. Pídeme este libro. Uh-huh. Y te lo envían. Porque ellos ya. Es otra edición, pero es el mismo contenido. Porque estos te lo van haciendo. Tú me pides un libro, te imprimo uno, por así decirlo, ¿no?
0: Sí.
1: Porque así no tiene que tener estocaje. Como hay tanto libro en las librerías, pues también los libreros tienen que escoger o a veces no tienen. Y así todos tenemos posibilidad. Creo que están más de 4.000 librerías metidos en esa manera de vender libros. Uh-huh. Y luego supongo que esos tardarán más también en Amazon. También pues podéis pedir
0: próximamente disponible.
1: Próximamente, lo que pasa que ya te digo, como me ha pillado así, me ha pillado en estas fechas, pues lo voy a posponer por lo que te digo. Y porque también, que según va la cosa, hice 100, y ya te digo que son viernes, sábado, domingo y hoy ya queda la mitad.
0: Atención, editoriales, en 4 días media edición vendida.
1: No, hombre, tampoco ha sido muy larga, la verdad, la visión, porque como es la primera vez, digo, ¿cuántos hago? 200, 500, 300, digo, voy a ver, hago 100, y si veo que queda bien, porque tampoco había visto cómo quedaba la edición, luego en la mano.
0: No, la verdad es que la edición
1: ha quedado muy bonita.
0: Ha quedado muy bien.
1: Y la respuesta
0: es buena. Para gente mayor como nosotros, la letra para mí un poquito
1: pequeña, ¿no?
0: Pero bueno.
1: Pues nada, unas buenas gafas y ya está. Es lo que hace falta, que viva las ópticas.
0: Que todo el mundo quiere ver, sí señor. Bueno, pues alguna cosita más nos quieres contar.
1: Pues nada más, que animo a la gente. Mira, Rafa y yo hemos ido, ya somos fijos. Vamos todos los años al Festival de Blues de Béjar.
0: Sí, sí.
1: Para nosotros es como los Reyes Magos para los niños. Son 2 días y que aconsejamos, no es que nos den comisión, no pasamos gratis ni nada a Béjar, pero yo a todo el mundo que le recomendé el festival, yo creo que quizá a ti también,
0: sí,
1: ¿eh? Yo llevo yendo 15 años o por ahí, no me acuerdo, repite, esa es la mejor señal. Sobre todo por el ambiente, en un sitio donde no va a haber una bronca, los precios no te atracan la cartera, porque te puedes ahí fuera si quieres a tomar una caña. Y si te fijas, yo te fijo todos los años, ¿no?, como curiosidad, yo a veces me quedo hasta el final y cuando quitan, apenas